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2: La tarde de este miércoles fue localizado el cuerpo de un hombre en avanzado estado de descomposición en la colonia Genaro Vázquez, en el municipio de Meoqui. Eso detrás del Hotel Cavia, entre la zona habitacional y la carretera federal 45. El día de hoy se registró un choque entre un camión urbano de la ruta segunda y un automóvil Nissan en color azul en el cruce de la calle Central y Avenida Primera Poniente, muy cerca del reloj público. En el marco del Día Mundial de las Abejas, el ingeniero Felipe Esquivel, presidente de la Asociación de Apicultores de Delicias, destacó la importancia de estos insectos para la polinización y la producción de alimentos.
3: Habitualmente ubicamos a las abejas por la miel, con el tema de la miel, pero realmente su función más importante y primordial es la polinización.
2: Ciudadanos están pidiendo el apoyo de la comunidad para localizar una motoneta, la cual fue robada en la colonia Benito Juárez, ya que la unidad robada es una motoneta de la marca itálica línea W150 en color bordo con negro, donde hasta el momento no se cuenta con información sobre su paradero. Si usted tiene conocimiento o se la han ofrecido, puede realizar el reporte a través del número de emergencias 911. Meoqui ya cuenta con 5 mediadores de conflictos.
4: Ellos tomaron la certificación de facilitadores en materia penal. Es una certificación que consta de 180 horas.
2: El gobierno municipal de Delicias inició la obra de pavimentación de la avenida San Lorenzo.
5: Ya esta vialidad es muy necesaria porque se nos satura demasiado esta la del ferrocarril.
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0: E iniciamos este programa con Duran Duran, Hungry Like a Wolf, o Hungry Like the Wolf, whatever
1: oh,
0: it
1: sí.
0: is. Hola. It means the same thing.
1: Sí.
0: Hungry as a goddamn wolf.
1: Hey. Simón.
0: Simón.
1: Like a coyote.
0: Like a doggy doggy.
1: Doggy, like a big dog. Hello.
0: ¿Cómo estás, Manecillo?
1: ¿Cómo estás, mi querido Hugo? ¿Cómo te atardece?
0: Bien, acelerado, pero todo saliendo bien y de buenas.
1: ¡Yay!
0: Vamos sobre la agenda, pero bien.
1: ¡Muy bien!
0: Emisión número 340.
1: ¡Qué loco!
0: 340, my sire.
1: 340.
0: 340. 340. Oye. Hoy vamos a tener un programa, pues, bastante variadito. Va a estar chido.
1: Va a estar sabrosón.
0: El playlist de hoy está para que se agarren sus six.
1: En miércoles.
0: En miércoles. Sí, ¿por qué no? ¿Por qué no? Why not?
1: Oye, me encanta porque yo ayer bien confiada le digo a George, un saludito a George.
0: Georginio.
1: Le digo, no, sí, me vale que sea martes, me voy a llevar un 6 y... Ah, no, me tengo que tomar una pastilla. No voy a poder.
0: Y los achaques.
1: Se cansó. Ay. Se cancela.
0: Ay.
2: ¡El avión!
0: Ay.
2: ¡Quiero mi cocón!
0: La reuma. Oye, no, para nada, hagamos a un lado todas las malas vibras y la vejez, que aquí es el programa de la buena hondez y la eterna juventud. Oye.
1: Oigo.
0: Vamos a saludar a nuestros amables patrocinadores de una vez.
1: ¿Por qué?
0: Porque sí, porque se me antojó.
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1: Así es. 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
1: Otra vez, por favor.
0: 129-8704.
1: Así de Easy Peasy, Lemon Squeezy, mi abuelito en bici.
0: Así es, y si no alcanzo al baño, me hago pisi.
1: Así es. Saluditos también a mi querido Adrián, al Adrián Gómez.
0: Está de vacations.
1: No es cierto.
0: No es cierto.
1: Adrián está en una misión corporativa.
0: Ah.
1: Está en una misión corporativa. Eso de... Él no se sabe la descansar. Él es pura chamba.
0: Ay, ay, ay.
1: Siempre,
0: ay.
1: Toda la vida.
0: Es el chombito.
1: Oye, pues vamos a continuar con más música. Llega algo de
0: Public Enemy
1: con
0: Bring the Noise
1: aquí
0: y City Light. Welcome.

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0: es el retrochisme. Porque en City Lights nos encanta y sabemos que a ti también, con las anécdotas que sí pasaron.
1: A mí me encanta.
2: Bueno, pues el retrochisme del día de hoy se titula "Perdió 37 millones y desapareció 20 años en una isla".
0: Por idiota.
2: Bueno, empiezo.
0: Tú lánzala.
2: Ok. David Glashin. Vamos a decirle náufrago. Náufrago es un ex millonario que lo perdió todo en la crisis de 1987. Perdió el equivalente aproximado de 37 millones de dólares.
0: Hijo de Dios.
2: Y en el año que nació tu servilleta, tras el desplome de su fortuna en el 97, tras el desplome de su fortuna, decidió cambiar radicalmente de vida. Entonces se instaló en la isla de la restauración en el norte de Queensland, en Australia.
0: ¿También se divorció?
2: Sí, divorciado. Lo que para muchos sería una pesadilla, él dijo, nada, pues es un nuevo comienzo. Entonces, rodeado de mar, de selva, de animales salvajes, de cocodrilos, comenzó una vida completamente distinta a la que llevaba cuando era millonario.
0: Y se lo comió un hipopótamo.
2: Pescaba para alimentarse, cultivaba algunas frutas y de vez en cuando recibía pescadores que pasaban por la zona. Y pues con ellos intercambiaba cerveza casera por marisco. ¡Marisco fresco de la costa!
0: Oye, Ida, también dice, solo una vez al año viajaba hasta Cairns para comprar lo imprescindible, arroz, pasta y aceite de oliva. Así el es. Resto del tiempo la pasaba completamente aislado del mundo moderno.
2: Así es.
0: Su vida estuvo libre de peligros. En una ocasión incluso se rompió la cadera mientras estaba solo en una isla. Este hombre estaba salado. Aún así no quiso abandonar jamás el lugar. Con el paso de los años, el glaseado, empezó a dar algo que sorprendía a muchos. Perder su fortuna fue lo mejor que le pudo haber pasado, según él. Aquella caída lo obligó a replantearse todo y descubrió una forma de vivir mucho más sencilla.
2: Vivo en el paraíso, ¿por qué abandonarlo?, solía decir. Él falleció este año a los 81 años después de pasar décadas viviendo de una manera muy poco ortodoxa, yo diría.
0: ¿Sabes qué sería interesante?
2: What?
0: Saber a qué se dedicaba para haber ganado 37 millones de dólares.
2: Y para haberlos perdido.
0: Porque Carmen, 37 millones de dólares de aquellos años era el mucho, doble o el triple de lo que es ahorita.
2: Figúrate tú.
0: Entonces, ganar esa lana y perderla... Hijo, mano. Y luego, nomás faltaba que su perro lo hubiera mordido y orinado.
2: Ya sé. Pero bueno, esta fue la historia de David.
0: Moraleja. Vean las cosas del lado optimista. Porque si la vida
2: te da la espalda,
0: agárrale las traseras.
2: Así es. Por lo pronto nosotros vamos a corte. Ya son las 7:30 y regresamos
0: en City Lights.
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0: caguama. Así dijo Víctor. Así dijo Víctor.
1: Y es la puritita verdad.
0: Así es. Oye, un saludito al Víctor y a los Michis.
1: Al Víctor.
0: ¡Victorio! Una Hello. Peli el sábado, ¿qué? Oye, pues tengo datos psicológicos que la mayoría de la gente no nota. Y pues maybe algunos sí sean verdad, otros usted júzguelo. Aquí yo nomás se los voy a compartir.
1: Tírale.
0: Dice, si te aburres con facilidad, tu mente necesita significado, no ruido. Ay, ay, tengo déficit de atención, mijo, ¿qué pasó ahí?
1: Sí. Ay, qué malo estuvo eso.
0: Si el humor negro te hace reír, es probable que seas emocionalmente inteligente y te sientas cómodo con la complejidad. Dice por acá, si hablas contigo mismo a menudo, estás procesando información a un nivel profundo, no confundido. Es una señal de autoconciencia.
1: Yo hablo cada rato solo.
0: Yo también, amigo.
1: Es más, voy manejando en el carro y me río de las cosas que vengo pensando.
0: Y luego suena acá de fondo, estoy loco.
1: Estoy
0: loco. Dice... Si permaneces en silencio en los grupos, por lo general estás observando patrones. No falto de confianza. No es cierto.
1: Eso sí no estoy de acuerdo. Otra. Dice, dale la vuelta.
0: Dice, si piensas demasiado por la noche, es porque tu mente finalmente tiene el espacio para expresarse.
1: Bueno.
0: Sí y no.
1: Sí y no, ¿eh?
0: Porque chance nada más cenaste mucho. La neta.
1: Fuiste a los tacos de tripitas. Deme dos órdenes de pastor y una
0: puede
1: coca light.
0: Puede ser, digo yo.
1: Sí, sí puede ser. Sí
0: y
1: puede
0: aquí
1: ser.
0: Nomás les comparto los datos. Puede ser. Una sal de uvas picot en la noche, antes. O ya una omeprazol. Yo ya no puedo vivir sin omeprazol, amigo.
1: No sé en chocolate.
0: Bueno, por lo pronto nos vamos con esta canción. Se va con saluditos para el tremendo Victorio también porque es súper fan.
1: De ¡lánzala!
0: AC/DC.
1: ¡Oh! ¡Back in Black!
0: ¡Chan! ¿Aquí?
1: City Lights.
0: ¿Dónde más?
1: ¡Oh, yeah!

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0: Mi abuelita diría: hijito, no escuches música de marihuanos.
1: Un saludito a toda la bandera. ¿Qué? Hoy, pues ellos también tienen su gusto.
0: Hoy estuvo buena la selección. Claro. Estuvo muy rockerona, pero rockerona antigua.
1: Oye,
0: muy antigua.
1: Me recuerda a los punks, ¿no? Que traían este rollo de ser bien anarquistas.
0: Sí, sí, ser extremos. Estar en contra del sistema.
1: Qué suave.
0: En contra del sistema.
1: Sí, bueno, ellos fueron Led Zeppelin.
0: También tuvimos a AC/DC, Come Back in Black, y Lynyrd Skynyrd, Sweet Home Alabama.
1: Yeah, bebé.
0: Oye, ¿qué sigue?
1: Sigue una rolita muy buena a cargo de Sum 41.
0: American Pie, sí, así es. Cierto, muy buena rola.
1: Para los que se acuerden de esta canción, suban el volumen, que estamos
0: en City Light, Los Disruptivas.
1: Así es, por supuesto, la mejor recopilación, 70s,
0: 80s
1: y 90s.
0: Arráncate.

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1: Yo nunca ando hablando de ellos. Acá.
2: Bien clavadota.
1: Oiga, no, es que estamos. Bueno,
2: aquí ya saben lo que.
1: Se la saben.
2: Hablamos puras cosas.
1: Ya se la you know.
2: Bien chichosa será.
1: Bueno, vámonos con con la cápsula musical de esta emisión.
3: Es la cápsula con el intro musical de One de Metallica.
1: Ea, y vamos a hablar justamente de Metallica, pero con la canción Enter Sandman.
3: Son pioneros del thrash metal junto con Slayer, Megadeth y Anthrax. Formaron los cuatro grandes del thrash metal. Su sonido rápido y agresivo cambió la historia del metal.
1: Así es, pero hablemos específicamente de esta canción. Es una de las más icónicas en la historia del rock y su proceso creativo estuvo lleno de muchas curiosidades. Desde que la letra original era más oscura y hablaba de funciones de bebés.
3: Así es.
1: Hasta un cambio radical para alejarse del thrash metal. Y es que la versión original que propuso James Hetfield, pues la canción no trataba sobre pesadillas infantiles, sino el síndrome de muerte súbita del lactante.
3: Sí.
1: Y el Sandman, que es el hombre de arena, pues
3: tipo, a un tipo bebé Boogeyman, de Boogeyman.
1: Ajá, dándole killer a un bebé en su cuna. Y pues el productor Bob Rock los convenció de que fuera más universal. Cambien los temas a miedos infantiles, el insomnio, no se pasen de lanza. Y bueno, un dato curioso es que el guitarrista Kirk Hammett compuso el famoso riff principal que van a escuchar alrededor de las 3 de la mañana.
3: ¿Qué tal?
1: Quería capturar la misma vibra pesada y agresiva de la canción Loud Love de Soundgarden.
3: Y lo logró.
1: Lo logró.
3: Chris Cornell, vocalista de Soundgarden.
1: Así
3: cómo
1: es.
3: Lo extrañamos. Ayer hubo un programa especial de él.
1: ¿Qué tal?
3: Sí, ayer hubo un programa justamente. Pues lánzala.
1: Bueno, pues nada más este último datito que me encontré acá. La canción ha tenido usos insólitos. Fue utilizada por el ejército de Estados Unidos en el 2003 como herramienta.

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0: Yeah, baby, hoy tenemos Churi Flash y en la canción churiflástica del día de hoy tenemos a...
2: Crowded House, Don't Dream It's Over.
0: Ahí aquí les van esas frases coquetas que no arreglan su vida, pero sí nos sacan una sonrisa. El que se rinde, pierde, y aquí nadie ha dicho la última palabra. Lo que es pa' uno, aunque se haga el difícil, regresa. No, no siempre aplica. El que se va sin que lo corran, luego quiere volver. Aquí no se acaba nada, nada más se pone interesante.
2: Ah, esa es buena.
0: El ya fue, a veces nada más es una pausa. El que insiste, a veces consigue segunda ronda. Las historias buenas no se terminan, se complican. Cierre que no cierra es porque todavía hay pendiente. Y por último, el final no llega cuando nadie quiere soltar.
2: Muy bien.
0: Así que, sin más preámbulo... Don't Dream Is Over.
2: Aquí en City Lights.

0: Perfecto.
1: Está pegajosa, muy bueno. Sí. Wang Chong.
2: El Wango, digo Wang Chong. con Dance Hall Days.
1: Él era inglés, pero vivió mucho tiempo en Japón.
2: Ótate.
1: De ahí viene el nombre de Wang Chong.
2: Ah, todo tiene sentido ahora.
1: Todo tiene sentido, ya.
2: Ya decía yo que no sonaba muy asiático.
1: Era la duda que te faltaba.
2: Sí, señor.
1: Oye, pues buen programa. Tuvimos un buen programa, tuvimos muy rockero. También nos...
2: bastante rockeroso estuvo el día de hoy.
1: Nos relajamos un poquito al final.
2: Ey.
1: Y pues también agradecer, como siempre, a nuestros amables patrocinadores.
2: ¡Excelente!
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2: Sí que sí. 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
2: Vayan.
1: Y muy, no es nada cara, nada caro.
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2: Y creo que ya lo dije, pero de todos modos, de tu iluminación, los únicos en iluminación.
1: No lo habías dicho.
2: Ah, sí, pues los únicos en iluminación.
1: Perfecto.
2: Y nos despedimos con esto a cargo de John White.
1: Nos venimos a despedir con la más romántica de bolillo para planchar la oreja.
2: Así es, pásenla bonito.
1: Buenas noches. City Lights. Adiós, Barita, te mando besitos.
2: Gracias, mi querido Hugo.
1: Adiós.
2: Hasta el próximo martes.
1: Hasta el martes.

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0: Pero para yo no quitarle la palabra a nuestra querida invitada, a nuestra querida doctora Adriana Baltasar Bastidas, una especialista en geriatría y cuidados paliativos. Bienvenida, doctora, ¿cómo se encuentra?
1: Muchas gracias, muy contenta, muy feliz de poder estar aquí el día de hoy para compartir este tema que me gusta mucho, me apasiona y creo que es importante que lo conozcamos.
0: Pero antes que nada, me gustaría que nos explicara un poquito a qué se relaciona o qué es la lucidez terminal, porque yo me imaginaba una cosa y ya cuando leí, pues era completamente otra.
1: Claro, mira, la realidad es que la lucidez terminal es un episodio súbito, inesperado de claridad mental y como de un aumento súbito de energía en un paciente que ya está en el contexto de una enfermedad terminal, ya en una situación pues al final de la vida o previo a la muerte. Este episodio pues es súbito, dura generalmente un periodo muy corto de tiempo y lo importante es que se presenta una conexión como muy inesperada, muy súbita, pero a la vez relevante, tanto para el paciente como para quienes lo rodean, ¿no?
0: Claro.
1: Imaginémonos, la situación de lucidez terminal es cuando yo tengo a un ser querido, a un, pues sí, vaya, un enfermo, un ser querido, que ya tiene una enfermedad pues muy avanzada, en un estadio terminal prácticamente, que ya sabemos que quizá el final se acerca,
0: okay,
1: que ya tiene cierto grado de desconexión con su entorno, que quizá ya no logramos entablar una conversación con él, ya no nos contesta quizá nuestras preguntas, ya no nos pide alimento, líquido, etcétera, y de repente de manera súbita tiene un rush de energía, tiene otra vez entabla una conversación, otra vez logra comunicarse con nosotros, nos pide alimentos, nos pide un refresco, nos pide algo que antes ya no hacía.
0: Ya no.
1: Eso es la lucidez terminal.
0: Estaba viendo que en este tipo de situaciones, pues lo impactante es para la persona también que lo está acompañando, ¿no? Porque creo que piensa que todo volvió a la normalidad, ¿no? Entonces yo creo que ahí es un tema pues delicado, en el aspecto en el que, pues, claro, ¿quién no quisiera ver a su familiar volver otra vez a hacer sus actividades, que salga de esa enfermedad? Pero lo que estábamos leyendo y lo que estamos platicando, doctora, es que a veces pues es cuestión solamente de horas o de días, ¿no?
1: Exacto. Generalmente cuando nos enfrentamos a un episodio de lucidez terminal, nos está indicando que seguramente el final ya se acerca. Una realidad es que es imposible predecir cuánto tiempo nos queda de vida.
0: Claro.
1: No hay forma, no hay alguna forma que con certeza nos ayude a esto, ¿no? Si bien hay algunos factores pronósticos y algunos puntos, a lo mejor parámetros de laboratorio, parámetros clínicos, etcétera, que nos orientan a que el final ya se acerca, la realidad es que muchas veces los pacientes no se comportan como en los libros y pues desafían, ¿no?, a estos pronósticos. A veces el fallecimiento puede ocurrir pues en las siguientes horas, en los siguientes días, 7 días, o a veces no. A veces los pacientes pues desafían esas posibilidades y lo que pareciera ser un episodio ya de lucidez terminal, pues no, resulta que fue simplemente una lucidez paradójica, se llama, cuando,
0: okay,
1: cuando ya no es, no ocurre la muerte de manera inmediata, ¿no? Sino que a lo mejor presenta esta lucidez y el fallecimiento puede ocurrir en meses incluso.
0: Pero ahora, por ejemplo, doctora, estábamos hablando de enfermedades terminales, ¿no? Uh-huh. Y hay, por ejemplo, una estadística, perdón, de la edad en la cual se presenta más este tipo de lucidez terminal.
1: Sí, generalmente se ha observado que predomina en pacientes ya adultos mayores, en pacientes geriátricos, y específicamente se empezó a observar este fenómeno en pacientes con enfermedades neurodegenerativas.
0: Okay.
1: ¿Cómo qué? Como las demencias, la enfermedad de Alzheimer, la demencia vascular, las demencias mixtas, otro tipo de condiciones ya de deterioro cognitivo. En estos pacientes como tal se empezó a observar los cuadros de lucidez terminal. Por lo tanto, pues es más frecuente que un paciente presente lucidez terminal ya en edades avanzadas, ¿no? Estamos hablando 80 años o más. En realidad, cualquier paciente que presente una enfermedad terminal propiamente, uh-huh, llámese un cáncer en un estadio avanzado, una insuficiencia orgánica, por ejemplo, una falla cardíaca, una enfermedad renal crónica, una enfermedad hepática avanzada, etcétera, cualquier paciente que se encuentre en esa situación de terminalidad o al final de la vida,

0: puede presentar un episodio de lucidez terminal, aunque pues se ha observado o se ha descrito con mayor frecuencia en pacientes mayores con demencia.
1: En la parte psicológica o emocional, ¿cómo es que lo estudian o lo abarcan? Porque creo que es un poquito más, lo vemos en físico, ¿no? Claro. Que me duele algo, tengo malestar, pero ¿cómo? O sea, esa es una parte muy interesante, doctora.
0: Fíjate que en el ámbito de los cuidados paliativos, que es como mi área de especialidad, además de la geriatría, realizamos una evaluación de varias esferas del individuo, ¿no? De la persona. Una esfera biológica, que estamos hablando justo de los síntomas físicos, el dolor, náusea, vómito, sueño, etcétera. Los síntomas emocionales o psicoemocionales, que estamos hablando ahí de cómo afronta su diagnóstico, cómo afronta una pérdida, posibilidad de trastornos de ansiedad, de depresión, incluso el duelo anticipado, ¿no? De saberse perdiendo su estado de salud. Y también abordamos la esfera espiritual, que muchas veces en la medicina pues difícilmente la abordamos, ¿no? Y en cuidados paliativos sí es súper importante realizar el abordaje de esas creencias que tiene el paciente, ¿no? Si es una persona que se considera espiritual, si tiene alguna creencia, alguna religión.
1: Okay.
0: Espiritualidad va mucho más allá de la religión. Pero bueno, es como una esfera muy importante también que evaluamos. Y ahí pues vaya en el aspecto psicológico o emocional, es donde pues vamos indagando este tipo de síntomas, ¿no? Si el paciente presenta algún cuadro de depresión, compatible con depresión, con ansiedad, con este duelo anticipado, ahí es donde nos vamos dando cuenta y pues por supuesto, al darnos cuenta, logramos integrar un diagnóstico y dar un tratamiento en esa situación.
1: Antes de terminar, doctora, a mí me gustaría que, pues no sé qué mensaje algo para todos aquellos que están en el sector de salud, porque es un tema, como bien dijimos, que no muchos tienen el privilegio de poderlo ver personalmente o de saber qué les puede dejar a esas personas que están en el sector médico y a las personas que están fuera de.
0: Yo creo que muy importante, no olvidemos que los cuidados paliativos se deben de brindar de una manera oportuna por un equipo. Paliativos no es nada más una persona, el paliativista es un equipo de el médico, enfermería, psicología, nutrición, vaya, somos un equipo de varios integrantes que nuestro objetivo es siempre acompañar y aliviar síntomas, ¿no? Aliviar síntomas físicos, emocionales, espirituales, este sufrimiento para dar confort, para dar calidad de vida, calidad de muerte también. Y creo que un punto bien importante es que como profesionales de la salud, nadie nos enseña a afrontar la muerte. Esa es la realidad. Tal vez los que estamos en el área de paliativos lo sabemos hacer.
1: Claro.
0: Pero en medicina nos enseñan a curar, siempre a curar. Y pues no siempre podemos curar alguna enfermedad. Y es importante que cuando ya no podemos curar, entonces siempre acompañemos. Siempre busquemos dar confort, calidad de vida, aliviar síntomas, acompañar. Eso es la clave. Es un tema delicado, pero muy bonito. Y creo que se presta reflexión.
1: Así es. Y pues, muchísimas gracias. Esperemos verla aquí de nuevo, doctora. Y gracias a todos los que se quedaron hasta esta parte del podcast. Nos vemos en el siguiente episodio. Gracias, doctora. Y hasta pronto. Yo soy Génesis Sainz. Esto fue un episodio más de Ya Oíste. Adiós.
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3: Fue el día de ayer que fue localizado el cuerpo de un hombre en avanzado estado de descomposición en la colonia Genaro Vázquez, dentro del municipio de Meoqui, detrás del Hotel Cavia, entre la zona habitacional y la carretera federal número 45. Fueron los mismos vecinos y personas que transitaban por el lugar quienes detectaron fuertes olores provenientes de esta zona entre mezquites y hierba seca, por lo cual dieron aviso a las autoridades. Peritos señalaron que el cadáver se encontraba momificado, lo que ha complicado su identificación, ya que no es posible reconocer rasgos físicos ni calcular con precisión la edad. Se sigue trabajando para la identificación del cuerpo. La Corporación de Seguridad Pública Municipal en Delicias participó en la reunión extraordinaria de objetivos prioritarios organizada por FICOSEC.
4: En dicha reunión acudió personal de la Fiscalía General del Estado, Agencia del Ministerio Público y de las coordinaciones de inteligencia y coordinación operativa de la propia Dirección de Seguridad Pública de Delicias.
3: El director de finanzas de la Administración de Delicias anunció la puesta en marcha del programa Regulariza tu Patrimonio.
5: Es lo que tradicionalmente año con año llevamos para la quita de recargos y en este caso vienen sus modalidades de pagos parciales.
3: El programa Deshilichadero sigue dando resultados positivos en distintos sectores de Delicias.
6: De deshacerse de esos artículos que tienen en sus hogares, que tienen en sus patios y que no encontraban la forma de deshacerse de ellos, pues gracias al trabajo de servicios públicos ya tienen la manera.
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3: 7:02 a.m. ya. La temperatura marca los 17 grados, una mañana fresca, la de este jueves. Ya estamos a 21 de mayo de este 2026. Y usted sabe que mayo se va rapidísimo por la cuestión de los días festivos, de estas fechas tan importantes como lo fue el primero, el 5, el 10, obviamente que es uno de los días más fuertes contemplados para este mes de mayo, el 15, el Día del Maestro, por supuesto, el 23, que ya viene, que es el Día del Estudiante. Y el día de ayer, también con días, por supuesto, importantes como el Día Internacional de las Abejas. Esperemos que haya amanecido muy bien. ¿Qué tal le fue de lluvia nocturna? Como le mencionaba, pues había pronóstico de precipitaciones y sigue presente para el día de hoy. Y ojalá que se sigan presentando estas lluvias para que vengan a dar un ligero respiro, que hemos tenido temperaturas pues muy altas. Por las tardes fácilmente hemos alcanzado en días pasados 38, 39 grados. Ya hay un cambio cuando existen estas temperaturas, estas lluvias, pues cambia obviamente pues bastante el panorama en cuestión de máximas. Por el momento 17 grados. Estaba lloviendo hoy precisamente a las 6 de la mañana, 6:15 en el sector sur de Delicias. En algunos otros sectores, pues no. Únicamente continuó con el ambiente húmedo debido a estas precipitaciones que se registraron en la noche. Nosotros listos con las transmisiones ya en vivo. Para Flamingo y La Lupe, 937-989. Mi nombre es Eduardo Hernández. Esto es Noticieros Radice Radio. Bienvenidos. Fueron los elementos de la Agencia Estatal de Investigación adscritos al destacamento de Meoqui de la Fiscalía Distrito Zona Centro que atendieron el reporte de una persona que fue localizada sin vida en un lote baldío aledaño a la calzada Francisco Villa, espaldas del fraccionamiento Los Aluxes, el día de ayer. Los oficiales tuvieron a la vista el cuerpo sin vida de una persona del sexo masculino. Se encontraba en avanzado estado de descomposición. Tenemos más detalles, precisamente, que brinda la Fiscalía General del Estado.
7: Elementos de la Agencia Estatal de Investigación, adscritos al destacamento de Meoqui de la Fiscalía de Distrito Zona Centro, atendieron el reporte de una persona localizada sin vida en un lote baldío aledaño a la calzada Francisco Villa, a espaldas del fraccionamiento Los Aluxes, este 20 de mayo. Al arribar al lugar, los oficiales tuvieron a la vista el cuerpo sin vida de una persona del sexo masculino en avanzado estado de descomposición. Tenía cabello entrecano, barba semicompleta, un tatuaje de un infinito en el lado izquierdo del pecho y a simple vista no se le apreciaron huellas de violencia. El levantamiento del cuerpo se realizó por parte del personal del Servicio Médico Forense a las 13:36 horas para realizar la necropsia de ley que permita identificar la causa exacta de su fallecimiento.
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3: Diecisiete grados en Delicias. Estamos para servirle a través del 639-474-0993 y también 639-472-0660. Nos pasa usted de reporte. Nosotros lo canalizamos de manera directa con la autoridad para que le brinden ese servicio y esa atención. Si es que lo prefiere, también lo puede hacer de manera directa, por supuesto, con las autoridades. Si no, no se preocupe, aquí nosotros nos encargamos de canalizarlo, ya sea en el reporte de algún bache, fallas en el alumbrado público, la atención en algún parque o plaza, etcétera. Estamos a sus órdenes a través de Radiza Noticias. Fue el día de ayer que elementos de la Policía Municipal y agentes de vialidad, así como mandos de seguridad pública, se dieron cita en el cruce de las avenidas del Parque y Agricultura en pleno centro de Delicias. luego de que un conflicto vial entre dos conductores estuviera a punto de terminar en riña. De acuerdo con autoridades, en el lugar todo comenzó cuando uno de los vehículos habría invadido el carril de otro, provocando molestia entre ambas partes. Aunque no se registró un choque, los ánimos rápidamente se calentaron y comenzaron los insultos, reclamos y amenazas. Situación que obligó a un agente beta a pedir apoyo urgente vía radio. Fue en cuestión de minutos que arribaron cerca de una decena de unidades de vialidad y también de la policía municipal, incluyendo mandos como el subdirector de seguridad pública, así como el titular de vialidad, quienes intervinieron para evitar algún altercado que escalara golpes. Testigos observaban momentos de tensión principalmente por parte de una mujer que discutía de manera alterada con los oficiales y con conductores involucrados. Mientras el tráfico comenzaba a complicarse en la zona debido al cierre parcial de dicha circulación, tras varios minutos de mediación, los involucrados finalmente accedieron a dialogar y terminaron dándose la mano y ofreciéndose disculpas, evitando así detenciones o bien consecuencias mayores. Sin embargo, autoridades confirmaron que uno de los vehículos, un Nissan Versa en color gris, fue asegurado debido a diversas irregularidades, entre ellas portar polarizado prohibido, además de otras infracciones detectadas durante dicha intervención. Y aunque no hubo personas detenidas, el incidente generó un importante caos vial y movilizó prácticamente a la fuerza operativa en la zona centro, dejando en evidencia cómo un simple conflicto de tránsito puede escalar rápidamente cuando no se controlan los ánimos. Y precisamente, pues hay afectaciones debido a las ráfagas de viento que se registraron el día de ayer. Fueron estas ráfagas acompañadas de lluvia registradas durante el miércoles que provocaron diversos estragos en esta ciudad y también alrededores, movilizando corporaciones en al menos dos puntos distintos. La información recabada indica que uno de los primeros reportes atendió sobre la avenida Agricultura, en el sector sur de la ciudad, específicamente a la altura de la avenida Segunda, ya que en dicho punto un árbol de gran tamaño cayó debido a la fuerza del viento, bloqueando prácticamente el paso vehicular, por lo cual fue necesaria la intervención de los elementos de Protección Civil, personal de servicios públicos municipales, así como agentes de vialidad, quienes realizaron el cierre momentáneo de la circulación mientras efectuaban las maniobras para retirar estas ramas y liberar la zona. Casi de manera simultánea se registró una segunda caída de árbol, tratándose de un pinabete ubicado sobre el tramo carretero que conduce de Delicias hacia la presa Francisco I. Madero, para que se ubique mejor esto a la altura del entronque a la colonia campesina. Hasta el lugar acudieron los elementos de la Policía Vial, Protección Civil y bomberos para cerrar parcialmente la circulación y retirar las ramas que obstruían el camino, evitando así algún accidente mayor en la zona, porque manejar con lluvia pues ya no era suficiente para esta jornada, donde las autoridades informaron que la caída del árbol también provocó daños en un poste de madera, el cual terminó quebrado, además de dejar cableado, pandeado y en riesgo, porque pues esto genera importantes complicaciones en la zona. Fueron trabajos de reparación que fueron realizados durante el transcurso de los reportes. Afortunadamente, no se registraron personas lesionadas derivados a estos accidentes. Las fotografías aparecen a través de ADC Noticias Digital de Radiza. Un joven de entre 25 a 30 años de edad resultó lesionado luego de sufrir una caída en motocicleta en el sector sur. El accidente ocurre sobre la vialidad.

0: La unidad fue la 164 de la benemérita institución, la encargada de brindarle los primeros auxilios y posteriormente trasladarlo hacia el hospital para recibir atención médica. En el sitio permanecieron los elementos de la policía vial realizando el peritaje para deslindar responsabilidades y recabar información sobre lo ocurrido en ese percance. En el lugar se encontraban ya familiares del joven lesionado, quienes dieron seguimiento al caso junto con los diferentes peritos viales.
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Ya estamos de regreso, 7 de la mañana con 18 minutos ya. Le comentaba antes del corte que el día de ayer fue el Día Internacional de las Abejas. Algo muy importante que tenemos que entender es el respeto, por supuesto, a estos animales, a estos insectos. Que sí, puede ser complicado, sobre todo las picaduras cuando se tiene algún problema de alergia. Existen muertes por picaduras de abejas también. Pero lo comentaba precisamente el ingeniero Felipe Esquivel, quien es el presidente de la Sociedad de la

0: Sociedad de Apicultores en esta ciudad de Delicias. Sobre si no las molestamos, pues no nos hace nada. Y también tocábamos el tema de las indicaciones que se tienen que realizar al momento que se detecta algún panal, sobre todo en algún plantel educativo, en alguna casa, habitación, etcétera. Antes se realizaban algunas otras acciones en contra de ellas, hoy ya se busca reubicarlas, por supuesto, porque es una especie protegida. Y hay datos muy interesantes sobre las abejas, ya que existen más de 20.000 especies y son responsables de polinizar más del 75% de los cultivos alimentarios mundiales. Sin ellas, la biodiversidad se vería gravemente comprometida. Construyen sus panales con celdas hexagonales perfectas, la forma geométrica más eficiente para almacenar miel, usando la menor cantidad de cera posible. También se comunican entre ellas mediante danzas complejas. Las abejas obreras, hembras fértiles y la abeja reina nacen de los mismos huevos. Únicamente, la diferencia es que la reina se desarrolla exclusivamente gracias a que es alimentada con jalea real, una sustancia rica en nutrientes que activa su fertilidad. Y que hay estudios en los cuales generan muchos beneficios consumir miel y, por supuesto, también jalea real. La miel pura tiene propiedades antibacterianas y un nivel de humedad muy bajo, lo que hace que sea el único alimento en el mundo que nunca caduca, ya que se ha encontrado miel comestible en tumbas del antiguo Egipto. Tienen un sentido del olfato sumamente desarrollado que les permite reconocer exactamente a qué familia pertenecen otras abejas de su colmena y detectar flores a grandes distancias. Y aunque esté nublado, las abejas logran orientarse perfectamente utilizando la posición del sol y la luz polarizada. Hay que aprender más sobre este cuidado y la preservación de los insectos esenciales para que de alguna u otra manera nosotros como ciudadanos podamos poner nuestro granito de arena, por supuesto, para protegerlas. Los municipios, no se diga, tienen sus protocolos ya. Platicábamos en días pasados también con el comandante de bomberos Alejandro Chavarría de cómo se actúa en esta ciudad de Delicias al momento que ingresa un reporte al sistema de emergencia 911. Ya hay esta coordinación entre las autoridades con los apicultores también. Ellos tienen los contactos con los apicultores para ellos mismos en su organización ponerse de acuerdo para saber quién está más cerca y poder retirar ese panal de una manera segura. En Meoqui, dentro de este el Día Mundial de las Abejas, dentro del marco del Día Mundial, se protege su integridad por parte del Departamento de Protección Civil y Bomberos. ¿Cuáles son las acciones? ¿Cuáles son las recomendaciones? Escuchemos.
1: La abeja es la que se está cuidando más en estos tiempos por la cuestión de que se están extinguiendo muchas. Lo que hacemos aquí nosotros en el Departamento de Bomberos, se capturan y las colocamos lo que es un cajón, pues también tenemos nuestro apiario. Cuando se recibe el reporte por parte de 911, por ahí nosotros ya le comentamos a la persona pues que no se alarme, ¿verdad? Que espere nuestra llegada para nosotros hacer la captura de las colmenas. Nos tocan en ocasiones que pues ya muchas colmenas están establecidas tanto adentro del domicilio, entonces ahí también hacemos el trabajo de retirar toda la colmena del domicilio y también se captura lo que es la abeja y se lleva también a lo que es el apiario. Pues más que nada, no alertarse y pues también llamar al Departamento de Bomberos para atender nosotros el llamado y así no matar las abejas. Siempre que detecten un enjambre de abejas, pues no molestarlas porque ellas son viajeras. Unas son viajeras y llegan nomás a lo que es descansar. Pueden tardar hasta 3 días descansando y ya se retiran lo que es el lugar. Pues más que nada, tener el cuidado, ¿verdad?, de estos animalitos que mientras no molesten, pues no causan ningún daño. En caso de causar un daño, ahí han pasado reportes, pues siempre marcar a lo que es el número de emergencia para dar el auxilio. Y en caso de una situación que se encuentren ellos con el problema de la picadura de abeja, es pues caminar sin manotear y retirarse lo más lejos posible de donde está el enjambre. Es a diario los reportes de enjambre de abejas. Nosotros tenemos aproximadamente por semana de 7 a 8 enjambres de abejas que retiramos. En temporada de invierno, pues es raro encontrar un enjambre de abejas, ¿verdad? Porque la mayoría de la abeja también invierna. Los casos más relevantes son desde la temporada de marzo a septiembre.
2: Aquí en Meoqui conmemoramos este día tan importante para esta especie con los programas de apoyo ante el gobierno del estado que tenemos en la convocatoria de la azúcar y tenemos para núcleo y abeja. Pueden pasar aquí a las oficinas de desarrollo rural en un horario de 8 de la mañana a 2 de la tarde, de lunes a viernes. Aquí estamos en las oficinas. La documentación que se está pidiendo para este programa de ambos, que es azúcar y núcleo y reina, es copia de la credencial, comprobante de domicilio, la UPP actualizada y entre otros estaremos aquí pidiendo como la constancia de situación fiscal y número de cuenta. Es algo muy importante que los que se dediquen aquí en el municipio de Meoqui a las abejas acudan aquí al Departamento de Desarrollo Rural para que pues integren su papelería para que reciban este dicho apoyo.
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2: Ya de regreso, 7 de la mañana más 27 minutos, que no se le vaya a hacer tarde, 7:27, marca 17 centígrados el termómetro. En más información, un hecho vial se registró en el cruce de la calle 18 y avenida Carlos Blake en el sector norte de Delicias. Dejó cuantiosos daños materiales. En este percance participó un automóvil Nissan Versa color verde y una camioneta Ford F-150 doble cabina en color negro con blanco. El vehículo sedán resultó con severos daños, especialmente en la parte frontal y en uno de sus neumáticos delanteros. Fue necesaria la intervención de una grúa para retirar este vehículo del lugar. Los primeros reportes indican que la pickup circulaba de oriente a poniente y presuntamente omitió un señalamiento gráfico de alto, impactando al Versa que transitaba con libre circulación sobre la avenida Carlos Blake. Fueron paramédicos de Cruz Roja quienes acudieron para brindar la atención a una mujer lesionada. Posteriormente fue trasladada hacia un hospital. Autoridades estimaron daños materiales cercanos a los 200 mil pesos. Realizaron el peritaje para de esa manera poder fincar responsabilidades. La alcaldesa de Meoqui encabezó los recorridos con atención directa y hasta la puerta de los hogares en el programa denominado 24 horas. Acudieron en la colonia San Antonio. Aquí la información.
3: Nos encontramos en el programa 24 horas recorriendo la colonia San Antonio. Pues la verdad tuvimos muy buena respuesta. Estuvimos platicando con los vecinos aquí de la colonia. La verdad es que fueron pues temas muy sencillos, algún escombro que teníamos que recoger. También nos mencionaban acerca de que ya estaba pues para ello regularizado el tema de la recolección de basura. Entonces bueno, pues ya para nosotros pues es importante también ir revisando que se están al corriente pues con los servicios públicos municipales. Este programa es para estar lo más cercano posible con nuestra gente y de igual manera, al igual que los miércoles con tu alcaldesa, que tendremos la próxima semana con el favor de Dios, y de igual manera nosotros aprovechamos la oportunidad para mencionarles algunos programas que tenemos, como lo es material de construcción a más bajo costo y lo que es el frijol subsidiado, que está a 13 pesos al kilo y que son 5 kilos por persona.
2: La Corporación de Seguridad Pública Municipal en Delicias participó en la reunión extraordinaria de objetivos prioritarios organizada por FICOSEC.
4: Buenas tardes a todos y a todos. Policía Tercero Edgar Rodríguez Garza, Coordinador de Inteligencia Estratégica y Operaciones Especializadas de la Dirección de Seguridad Pública Municipal de Delicias, para informar que se llevó a cabo la reunión extraordinaria de objetivos prioritarios en las instalaciones de FICOSEC. En dicha reunión acudió personal de la Fiscalía General del Estado, Agencia del Ministerio Público y de las Coordinaciones de Inteligencia y Coordinación Operativa de la propia Dirección de Seguridad Pública de Delicias. En esta misma reunión se efectuarán estrategias de colaboración mutua y de intercambio de información, todo ello encaminado a la reducción de robos en la ciudad de Delicias. Dicha mesa de acuerdos tiene como propósito generar la tranquilidad y fortalecer la confianza y la legitimidad de las y los ciudadanos delicienses.
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2: Siete de la mañana más 35 minutos ya, 7:35. En más información, Miyoki ya cuenta con 5 mediadores de conflictos certificados. Esto luego de la graduación de 2 elementos más de la Dirección de Seguridad Pública. La información la brinda Perla Adame, quien es la subdirectora de la Dirección de Seguridad Pública en Miyoki.
14: Acudimos a la ciudad de Chihuahua, a la Facultad de Derecho, en el Auditorio Raúl Cervantes Ahumada, a la graduación de 2 compañeros policías en una convocatoria que emite el CEMAS, que es el Centro de Mecanismos Alternativos de Solución de Controversias en Materia Penal. Es el policía segundo Jorge García Costa y la policía Mayra Madrid Sotelo. Mira, ellos tomaron la certificación de facilitadores en materia penal. Es una certificación que consta de 180 horas y se graduaron alrededor de 80 personas, yo creo, de diferentes instancias, corporaciones, y básicamente consta en que ellos son los encargados de mediar, de conciliar, incluso también se podría resarcir el daño en los conflictos que se suscitan pues entre los ciudadanos en materia penal. Anteriormente se graduó el comandante del seccional de Lázaro Cárdenas, el compañero Johnny Salcedo, y las otras 2 personas que también tomaron ya esta certificación como facilitadores fueron del Instituto de la Mujer.
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0: Ya estamos en vivo para Flamingo 93.7, La Lupe 98.9. Son ya las 7 de la mañana con 40 minutos. Tenemos una plática muy interesante. Está aquí con nosotros Lilia Murillo, la encargada, la titular de Justicia Cívica en esta ciudad de Delicias. Bienvenida, licenciada. Qué gusto tenerla por aquí. Buenos días.
1: A tus órdenes, Lalo. Gracias por invitarnos, Lili Murillo. Yo estoy al frente de un área, como bien mencionas, que se llama Justicia Cívica en el municipio de Delicias.
0: ¿Qué es esto de Justicia Cívica para aquellos que no estamos muy empapados con las leyes y demás, con los conceptos? ¿Qué es lo que se encarga este departamento?
1: Sí, tienes razón. Yo creo que debemos siempre de facilitar la comunicación con la población. Y para resumirles, yo les diría que la justicia cívica es un sistema municipal de justicia cotidiana. Es decir, lo que pasa todos los días cuando pasa algo que altera el orden, cuando se comete una falta administrativa, debe ser calificado, sancionado y o tratado. Tratar a las personas es nuestra función.
0: Muy bien. Licenciada, en esta área se han hecho cambios, se ha rediseñado. ¿Esto por qué?
1: Pues el alcalde valenciano en el 2022 implementa este modelo que yo te comparto. Es bastante innovador. Hay solamente 4 municipios, creo, funcionando a nivel estatal con este modelo de justicia cotidiana, justicia municipal. Y entonces, pues lo que no se corrige, lo que no se adapta a los tiempos, no da efectos funcionales, ¿no? Entonces, él instruye un rediseño y dice, bueno, necesitamos ajustar las áreas para que estemos sirviendo a la comunidad de otra manera, de manera más cercana, rescatar lo rescatable, tratar lo tratable, ¿no? Esta es la visión. Por eso hemos modificado algunas áreas de lo que ya se venía trabajando, que fue un proceso de implementación, es válido, ¿no? Ahora tenemos un proceso de rediseño, que tenemos una evaluación de resultados, que estamos midiendo la funcionalidad y haciendo los ajustes a partir de mi ingreso hace un par de meses.
0: Muy bien. Dentro de este rediseño se busca mejorar diferentes áreas de atención, es decir, ¿ustedes fungirían como un primer filtro para aquellas faltas que no sean tan graves o cómo lo podríamos explicar para que nos entienda la población?
1: Sí, justo para que la población lo dimensione. Antes de justicia cívica había algo que se llamaba el reglamento del bando policía buen gobierno, no sé si te acordarás, ¿no? Entonces a ti te encontraban haciendo, cometiendo alguna falta en la calle, como algo menor o no un delito, te trasladaban a la comandancia y pues bueno, pues ahí había un juez calificador que evaluaba tu falta y te decía, bueno, van a ser tantos horas de arresto o una multa. Con la implementación de la justicia cívica, la misión es tratar a aquellas personas que tengan aún una conducta tratable para prevenir que se escale a delitos o a conflictos comunitarios mayores. Esa es la diferencia. Te pongo un ejemplo. Las y los adolescentes que cometen alguna falta por alterar el orden en vía pública, etcétera, ordinariamente pues son muy señalados. Se sabe que pues sí hay una falta que altera la sociedad, que nos ofende, pero el meterlos a celdas no es una solución que nosotros alcancemos a ver. Nosotros hemos planteado en este caso un programa que se llama Construyendo Caminos, que ya tiene evidencia, porque se mide justamente a los chavos y en este caso a las mamás que estamos atendiendo, intentando trabajar con ellos de manera terapéutica en un grupo de terapia cognitivo-conductual, que son 10 sesiones, que aparte le incorporamos el tema del ejercicio para ver su reducción de sus escalas de ansiedad, depresión, etcétera, y que ellos, para nosotros un factor muy medible es que si reinciden, ¿no? Sí. Si vuelven a caer por ahí por la misma falta, una falta similar a una falta administrativa, pues es que hay una conducta muy específica que tratar y sobre todo por la edad, son personas aún muy, muy tratables.
0: Dentro de estas faltas en cuestión o con relación a los menores de edad, consumo de bebidas embriagantes, de drogas, conflictos en la vía pública, vandalismo, ¿cuáles son los más comunes? ¿Cuáles son los que más llegan a su área?
1: Sí, en el diálogo siempre advierto esto que te quiero compartir. Hay una persona que comete una falta administrativa siendo menor de edad, pues siempre tiene un papá, ¿no? O una mamá. Entonces, sí, nosotros sobramos y colaboramos para su atención, siempre y cuando y exista también esta colaboración con los padres y los podamos tratar también, porque pues los chavos pertenecen a un núcleo, ¿no? Y estar en la calle alterando el orden, embriagándose, como comentas, o consumiendo, pues no es natural y debe de tratarse de manera sistémica. Las faltas más comunes, no nada más en los adolescentes en el municipio de Delicias, tiene que ver con el consumo, primeramente de alcohol, y después de algunas drogas, entre ellas la marihuana, que en este caso aplicaría una a los adolescentes.
0: Y aquí lo interesante, licenciada, es que se busca la raíz del problema. Es decir, no es únicamente me voy con el pequeño infractor y lo sanciono y ya. Sino que se busca obviamente estas sesiones y también se busca la raíz. ¿Para qué? Para que no vuelva a reincidir o esto no vuelva a crecer y vuelva a ser pues transmitido, vaya, de generación en generación, ¿no?
1: Es que hay algo muy bonito que nos ha pasado a partir de esta implementación que fue en febrero. Y se han cumplido ya las sesiones de la primera generación. Tuvimos por ahí un jueguito, un partidito que se aventaron los chavos de la primera generación contra los policías. El alcalde anduvo también por ahí jugando. Y hay testimonios de las madres y hay testimonios de los chavos. En ocasiones uno no maneja porque tiene que guardar la confidencialidad de estas personas, ¿no? Que luego son señaladas. Pero la reinserción también se puede dar a nivel municipal. Es decir, si tú estás enfocándote en algún tratamiento terapéutico con la persona, tu responsabilidad está, como ahorita lo comentabas, en tener una capacidad de seguimiento, medir si cae por ahí, qué pasó. A lo mejor no podemos atender todas las causas raíz, eso sería como mentir, ¿no? Pero sí podemos darles herramientas para, por ejemplo, control de impulsividad, que luego te lleva a cometer una falta. Muchos de los delitos terminan cometiéndose cuando la persona no pudo controlar un impulso que lo lleva a eso.
0: Muy bien, y sobre todo que ya hay evidencia, ¿no, licenciada? Es lo que me menciona, de que el sistema está cumpliendo su objetivo y es algo medible, es algo que ustedes tienen en cuestión de estadísticas.
1: Sí, y eso es transparentable. A nivel numérico, por ejemplo, el primer grupo tuvo una adherencia del 90%. A la par, por medio de una organización, porque nosotros en ocasiones canalizamos también al mapa social de Delicias, por medio de una organización estamos tratando a las madres en crianza, en algunas ocasiones también terapéuticamente, depende de cómo amerite. Han circulado por ahí por semana 60 chavos atendidos en los diversos grupos que ya tenemos 3, y la semana entrante abre un cuarto.
0: Muy bien, perfecto. Esto no es únicamente en cuestión de menores, se habla de manera general, ¿no? Nos enfocamos en los menores porque es un sector muy señalado, que dicen es que hacen y deshacen y no pasa nada, entran y salen en seguridad pública como si nada por tratarse de menores. Es por ello que nosotros tocamos mucho ese tema aquí en ese espacio de noticias, pero también son problemas comunes como los conflictos vecinales. ¿También ustedes los atienden?
1: Ah, sí, justamente te quiero compartir que hay un área que estamos lanzando desde el lunes de la semana, de esta semana que ya se acabó, que se llama Soluciones Cívicas. Soluciones Cívicas trabaja por medio de una jueza especializada, que es algo que a lo mejor omití mencionar. Justicia Cívica trabaja por medio de jueces cívicos, hay un juzgado cívico, y nosotros en nuestra propuesta especializamos a una juez ahí que es muy valiosa, la licenciada Diana Fuentes, que tiene una perspectiva social muy amplia, sobre todo para intentar solventar o poner a dialogar a las personas con algo que la ley prevé, que son los mecanismos alternativos de solución de conflictos, mediar, la justicia restaurativa, que es nuestro enfoque, para poder atender y prevenir que estos conflictos crezcan. Creo que el bemol de la justicia cívica, así como de todos los sistemas, es que la ciudadanía a lo mejor no conoce todo tipo de faltas administrativas que las ponemos a su alcance, ¿no? Que va desde tirar basura hasta tener en descuido el frente de su casa, algún terreno. Por medio de la queja que la ley prevé, puedes acercarte al área de justicia cívica y puede dirimirse alguna controversia y o hacerse una audiencia de conciliación, que es una herramienta que ponemos a su disposición. Los policías también nos hacen llegar este tipo de faltas y la ciudadanía se acerca con ellos. Por ejemplo, un llamado, algo que es muy común, es llamado por la música
0: el ruido
1: escandalosa
0: excesivo.
1: siempre y cuando y sea en flagrancia, que creo que ese es el tema, ¿no? En ocasiones en que no se configura, pero pues bueno, tú citas a la parte, en este caso como ofensora, ¿no? Hay algunos en los que se conserva el anonimato, hay otros en los que definitivamente necesitas una contraparte para comparecer, y se privilegia el diálogo, se privilegia que podamos reunirnos si vamos a seguir conviviendo como vecinos.
0: Y que ahí van a estar toda la vida,
1: ¿no? Y en ocasiones, no sé si te ha pasado a lo largo de tu vida, pues si necesitas a alguien que medie, que interactúe. Si no hay cumplimiento de esto, pues aplica una sanción, que en este caso es administrativa, multa, y si no fuera el caso, el cumplimiento de la multa, el arresto, que es nuestro tope que marca la ley.
0: Y sobre todo entender, ¿no?, que en muchas ocasiones esto inicia por pequeñas cosas, del ruido excesivo, de repente se escala a las palabras, a las agresiones, a los golpes, de los golpes alguna herida, de las heridas y algunas otras situaciones que pudieran escalar. Y es por ello que es interesante, ¿no?, desde un inicio cortarlo, arreglarlo, para que no pueda escalar hacia otros factores que pueda ser pues ya más grave para la población.
1: Sí, ahí Lalo, lo dices muy bien, y hay una intención de nosotros de mejorar la percepción de la reacción y de la atención. A lo mejor a las personas, a la ciudadanía, inhibe en ocasiones un poco que dicen, ah, es que hice el llamado y no me hicieron. Bueno, estamos ofreciendo en el área de soluciones cívicas, que aquí voy a lanzar el teléfono para que lo tengan si tienen alguna duda, en nuestra página de Facebook, que es lo más común al manejo, es Justicia Cívica Delicias, a sus órdenes. Estamos en el complejo de seguridad, pese a que no pertenecemos al área de seguridad pública, pertenecemos a la Secretaría del Ayuntamiento como un sistema de justicia cotidiana, estamos atendiendo ahí, ahí están los juzgados cívicos, las salas de audiencia, ahí recibimos a los grupos y a las personas en la asesoría de cómo atender la falta o el acto de molestia que viven. El número telefónico que ponemos a su disposición es el 639-139-0406. Ahí de la mañana a la tarde hay personal para atender las quejas, pero la juez está trabajando a partir de las 2 a 9, 10 de la noche en la tarde. ¿Por qué? Pues esta es una lógica que no siempre se puede hacer este tipo de ajustes si nos lo estamos aventando, por planteártelo así, porque los vecinos, ¿a qué hora pueden ir a promover su queja? ¿A qué hora pueden asistir a una audiencia? En ocasiones nos obligas a faltar
0: al trabajo
1: en la mañana, y eso no es corresponsable, ¿no?, en parte de la autoridad. Nosotros ponemos esta parte a su servicio para intentar cubrir estas necesidades.
0: Pues yo le agradezco mucho a la licenciada Lilia Murillo de Justicia Cívica en Delicias por esta información. Esperamos vernos pronto, licenciada, porque son muchos temas los cuales nos encantaría tratar con usted, precisamente en torno a las quejas, a los señalamientos que llegan, y posteriormente, pues de nueva cuenta, esperamos tenerla por aquí.
1: Muchas gracias, Lalo, por recibirnos, y nosotros toda la disposición, sobre todo de explicar que en ocasiones al cometer alguna falta administrativa tiene que observarse como un fenómeno social, justamente para que Delicias siga siendo una ciudad pacífica, como lo es.
0: Gracias, licenciada. Buenos días.
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0: Ya estamos de regreso. 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En cuestión de la temperatura para el día de hoy, continúan estas probabilidades de precipitaciones, por supuesto, donde se esperan temperaturas máximas de 31 grados. Le repito, esto contemplado para el día de hoy, jueves. Las probabilidades de lluvia siguen presentes, donde varía desde un 20 hasta un 30% de que sigan estas precipitaciones contempladas para el día de hoy. El día de mañana también 20% de probabilidad de lluvia. Para el viernes esperamos mínimas de 16, máximas de 32. Para el sábado esperamos mínimas de 16, máximas de 31. Ya para el fin de semana desaparecen estas probabilidades de precipitaciones y para el domingo esperamos mínimas de 17, contemplando máximas de 33. Que tenga usted un excelente día.
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y con la pila recargada en este jueves 21 de mayo. Luego de una noche con lluviecitas en la ciudad, hoy amanecemos con 27 grados, un cielito parcialmente cubierto, algunas probabilidades de tormenta y una máxima esperada de hasta 31 o 32 grados centígrados. En este momento 27 con un cielito soleado y pues obviamente con las mejores canciones de tu lado. En Flamingo 93.7 son las 11:05. Acabas de escuchar esto a cargo de Lewis Capaldi. Se llama Survive. Y hoy sobrevivimos a todo lo que se vino esta semana. Y solamente nos falta un escaloncito. Ya es jueves con sabor a viernes. Mi nombre es Mane y te acompaño hasta la 1:00 p.m. Comunícate 639-474-0993 o manda tu mensaje vía WhatsApp al 639-135-5193.

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0: clásico a cargo de Kudai. Antes de eso tuvimos a PM Dawn con Set Memory Adrift. Y son ya las 11 con 20 minutos. Rápidamente, el tiempo avanzando y, por supuesto, dándonos la mejor programación en Flamingo 93.7. Vámonos rápidamente a un corte comercial y regresamos con más de lo que te gusta, con más de lo que te prende y, por supuesto, la frecuencia que te acompaña 24/7. Obviamente, es Flamingo.
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10: Oigan, últimamente se ha hecho muy popular esta parte del cuerpo que se llaman hip dips. Se pusieron de moda porque muchas chicas es algo que no les gusta. Y les voy a explicar. Los hip dips son las hendiduras o huecos naturales que se forman en los laterales de la cadera, entre el hueso de la pelvis y el muslo. Y esto se produce por la distancia entre el hueso de la cadera. Esas pequeñas hendiduras que pues obviamente puede que no te den esa figura de reloj de arena y que obviamente pues son completamente naturales. Son naturales, así que por favor no conviertan la forma de su esqueleto en una inseguridad. Que no se les ocurra odiar su estructura ósea, porque me he topado varios videos de chicas, especialmente chicas jóvenes, que dicen, ay no, es que mira, o sea, tú eres suertuda, venme a mí. Son hermosas, son hermosísimas, les aseguro que eso nunca va a ser un impedimento o nadie va a decir, ay no, no me gustas porque se te notan las hip dips. Óyeme, pues no, hay muchas cosas hermosas en cada una de ustedes. Entonces, ya saben, cuerpos hay muchísimos. El chiste es amar el que nos tocó. Así que, igual, si no conocían este término, pues qué bueno, la verdad qué bueno. Pero las invito a que si escuchan a chicas jóvenes, especialmente adolescentes, pues tengamos esta charla con ellas, ¿no? De que obviamente no es algo de qué avergonzarse, no hay nada malo contigo, no hay ejercicios tal vez, o maybe, pero en fin. El caso es que hay que darnos un mucho de aceptación, porque cada cuerpo es diferente, baby. Vamos a continuar con más música. Y sabes que también es muy diferente todos los ritmos que tenemos aquí. Tenemos de todo y para todos. Vámonos con esta rolita. Es algo con mi querido Maluma Baby y Kany García. Uno más uno en Flamingo.
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10: 12 minutos no separan de las 12 del mediodía y vamos a continuar con esta rolita. Es algo a cargo de U2, esta banda que es súper, súper aclamada por muchos. Y se va con saluditos para mi querido Hugo Quevedo. Esto es Get On Your Boots. Lo escuchas en la frecuencia correcta, 93.7.

0: La hora del Ángelus. Son las 12 del día. 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
7: Son ya las 12 del mediodía con 3 minutos. Te dejo con esta rola de Ricky Martin, Tini y Los Ángeles Azules. Se llama Vuelve.

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Claro que sí. Son las 12:07, vamos con más rolas. Esto es algo de Maroon 5, California. Ese es el nombre y yo te invito a que visites Caja Popular Cooperativa Delicias. 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

Ya nomás falta el tequila. ¡Ah! Oye, esto fue Time Lapse de Sol y ya son las 12 con 15 minutos. Oye, baby, una pequeña sugerencia. ¿Sabes que me encontré por acá una creadora de contenido que el día de ayer tuvo un accidente en su casa? Tuvo por ahí dificultades con su refri y el caso es que se le vino encima. Ella es mamá soltera. Entonces, esta sugerencia pues va para las mamis solteras que pueden quedarse solas con sus niños, etcétera. La recomendación siempre hay que enseñarle a las criaturas en qué casos poder marcar a los números de emergencia, porque pues obviamente el adulto responsable siempre está en casa, ¿no? Pero no sabemos cuándo pueda llegar a pasar una situación que esperemos Dios que nunca nos pase, pero los niños también deberían de estar preparados ante situaciones de emergencia, enseñarles cuándo poder usar, cómo maniobrar, dirección, que se aprendan la dirección, creo que eso es muy importante, que se aprendan números de contacto de alguien. A enseñarles cómo utilizar de manera apropiada los números de emergencia. Por supuesto que se sepan la dirección de su casa, eso también es muy importante. Y pues obviamente a las mamis solteras mucha fuerza. Ya saben que, pues ya sabemos que de por sí criar una criatura pues es difícil. Entonces maternar solas, de verdad que son ustedes unas superheroínas. Pero también queremos evitar pues obviamente ese tipo de situaciones que se pueden presentar, ¿verdad? Nadie está exento. Así que pues esas pequeñas sugerencias, pues ya saben que los criaturos se aprendan dirección, contacto de emergencia, y por supuesto enseñarles las bases para comunicarse a los números de emergencia propios, ¿no? Entonces, pues ahí queda esa pequeña recomendación y por supuesto para todas ustedes hermosas, gracias por la chambota que se avientan, de verdad. Son ya las 12 con 17 minutos y como ustedes son una cosita linda, mis preciosas, mis preciosos también, vamos con esta rola, es algo de Elena Rosé y Justin Quiles, cosita linda. Flamingo te acompaña donde quieras que vayas, obviamente suenas con el 937.

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0: En este bloque tuvimos un clásico de Skid Row y también a Luis Fonsi con Fade. Oye, definitivamente, hoy es jueves, jueves de promesas, y si es contigo, también cambiaré. Oye, esta canción es buenísima y te puso a bailar, estoy segura de que sí. Son ya las 12:28, manda tu mensaje 639-135-5193. Vámonos a corte, regresamos con más.
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9: 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Continuamos con esta canción que te va a llevar directo a el paraíso musical. Esta colaboración es un clásico. Alicia Keys y Alejandro Sanz. Looking for Paradise, 12:44.

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0: Esto fue My New Religion, canción de Faithless y Bibi Rexha. Aquí, si hay algo que nos sobra, es fe, no como el nombre de este, creo que es un DJ. Faithless. Oye, pues tan solo unos minutos nos separan de la una de la tarde. Quiero desearte un excelente miércolitos, perdón, un juevesito. Yo me quedé con el miércoles ayer. Ya muy feliz yo con el miércoles. Qué bueno que aquí tengo a mi querida Alice. Oye, no, en este juevesito. En este jueves, casi con sabor a viernes, claro que sí, aquí se van a quedar con el noticiero que está a punto de comenzar. Y después de la barra deportiva, yo regreso para acompañarte con la mejor programación y de 5 a 6 en la barra libre, claro que sí. Así que mando saluditos con mucho gusto a todos los que nos escuchan desde la zona centro, también saluditos hasta el poniente, a nuestros amigos en la Terry y en la Colonia de Terrazas, claro que sí. Y por supuesto en Mioqui, saluditos para mi querida Susi y para Majo. Muchísimas gracias por haberme permitido acompañarte durante este espacio. Nos escuchamos a las 4. Mi nombre es Mane. Te mando un besote, cariño. ¡Mua! Chao.
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7: Propietarios de un negocio alertaron a la comunidad sobre un incidente registrado cuando un sujeto presuntamente intentó ingresar al establecimiento con la intención de cometer un robo. Fue gracias al sistema de cámaras de vigilancia lo que permitió frustrar el intento antes de que se concretara. Hacer un llamado a comerciantes y vecinos, reforzar la seguridad y mantenerse atentos ante cualquier situación sospechosa. La Dirección de Obras Públicas en Delicias ya anunció la conclusión total de las obras de la avenida Fernando Baeza.
8: Ya está completa y totalmente terminada. En esta semana estamos esperando una reunión con la parte SP para hacer ahí una interconexión.
7: Ya se comenzó un operativo de barrido en toda la ciudad para detectar y sancionar la operación de basureros clandestinos.
9: Por ahí de neumáticos, ahí también tuvo conocimiento de desarrollo urbano y medio ambiente, los cuales van a ver ahí con el propietario, porque sí era mucho la contaminación que hubo ese día.
7: El director de Finanzas en esta ciudad informó sobre la afectación económica que enfrenta el municipio tras una reducción importante de 20 millones.
10: Que no se recibieron por parte de lo que estaba estimado en participaciones federales. Sin embargo, salimos avante con recursos propios y lo que fue a particiones del Estado.
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11: Ya a la 1:02 p.m. y la temperatura en Delicias marca los 29 grados y subiendo el termómetro. ¿Cómo se encuentra el día de hoy? ¿Qué tal? Avanza su semana. Ya estamos a jueves. Ya estamos a 21 de mayo de este 2026. Y como siempre, listos, por supuesto, para llevarle a usted toda la información a través de las estaciones de Grupo Radiza. Estamos en vivo para Flamingo 93.7, La Lupe 98.9. Esto es Noticieros Radiza Radio. Mi nombre es Eduardo Hernández. La información es la siguiente. Nos entrevistamos con la Dirección de Finanzas en esta ciudad, encabezada por el contador público Homero Beltrán del Río. Informó sobre la afectación económica, que afecta al municipio de Delicias tras una reducción de aproximadamente 20 millones de pesos en las participaciones federales al cierre del ejercicio anterior. Asimismo, advirtió que para el presente año se anticipan nuevos ajustes en la distribución. Tenemos la entrevista, escuchemos.
10: Mira, de las reducciones de participaciones federales, al cierre del 25 sí tuvimos una disminución respecto a lo que estaba estimado en ley de ingresos, alrededor de 20 millones de pesos que no se recibieron por parte de lo que estaba estimado en participaciones federales. Sin embargo, salimos avante con recursos propios y lo que fue a particiones del Estado. Para este 2026 la expectativa es que vienen ajustes en las participaciones debido a que hubo un ajuste en la fórmula de distribución a nivel nacional para Chihuahua, al ya no reconocerle lo que son los bonos carreteros dentro de ese cálculo de la fórmula. Y por lo tanto, al momento de recibir Chihuahua recursos en este 26 y la distribución a los 67 municipios, nos vamos a ver afectados en una reducción. En este momento no tenemos aún reflejado ese ajuste, pero se va a dar conforme avancen los meses. En los últimos dos años, te mentiría si te digo una cifra, lo más reciente son alrededor de 20 millones que, comparando lo estimado con lo recibido, no fue ingresado, en este caso, al erario municipal. Se logró sacar a flote lo que es el presupuesto con recursos propios, es decir, predial, derechos municipales, entre otras contribuciones, que esto vinieron a dar un margen para poder cerrar lo más favorable el año 2025.
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11: Como siempre, estamos para escucharlo, para servirle, para canalizar sus reportes a través de los números de atención de Radisa Noticias. Son dos líneas: 639-474-0993 y también 639-472-0660. Será todo un gusto atenderle. Estamos a sus órdenes a través de Noticieros Radisa. Propietarios de un negocio alertaron a la comunidad sobre un incidente registrado cuando un sujeto presuntamente intentó ingresar a dicho establecimiento con la intención de cometer un robo. De acuerdo con los afectados, el hecho fue detectado gracias al sistema de cámaras de videovigilancia, lo que permitió frustrar el intento antes de que se concretara. En las grabaciones, que aparecen a través de ADC Noticias Digital, se observa una persona dentro del local con actitud sospechosa. Los propietarios señalaron que este tipo de situaciones no son nuevas, recordando que hace aproximadamente 2 años otros negocios cercanos también sufrieron incidentes similares. Asimismo, hicieron un llamado a comerciantes y vecinos a reforzar las medidas de seguridad y mantenerse atentos ante cualquier situación sospechosa. Y en el tema de los accidentes, un hecho vial se registró en el cruce de la avenida Agricultura y calle Cuarta Oriente. Un vehículo Nissan March y un Toyota en color blanco terminaron involucrados en choque. De acuerdo con el conductor de Nissan, aunque realizó el alto correspondiente al continuar su marcha, no logró percatarse de la presencia del Toyota debido a un punto ciego en la circulación. Es por ello que provocó el impacto entre ambas unidades. El agente vial en turno informó que los daños materiales fueron de aproximadamente 5,000 pesos, principalmente en el Nissan. Afortunadamente, no hubo personas lesionadas. Autoridades siguen haciendo el exhorto a la población a extremar precauciones y verificar varias veces en ambos sentidos antes de avanzar, ya que árboles, vehículos o bien algunos otros objetos pueden obstruir la visibilidad. Lo que le comentaba en días pasados precisamente en el tema de la cultura vial. Siempre es importante respetar obviamente las líneas amarillas para evitar entorpecer la visibilidad de los conductores. Es muy complicado, sobre todo en algunas vialidades de alto flujo vehicular, poder avanzar, poder incorporarse, debido a que pues un conductor se le hizo fácil, sencillo estacionarse en una línea amarilla. Más es complicado cuando se trata de un vehículo un poco más grande, de dimensiones más grandes, lo cual dificulta todavía más la visibilidad, y es por ello que en varias ocasiones pues deriva y termina esto en accidentes. Las imágenes, por supuesto, también a través de ADS Noticias Digital de Radisa. Más accidentes. Un joven motociclista resultó lesionado luego de ser embestido por un vehículo cuyo conductor huyó del lugar, en hechos registrados en el fraccionamiento Cumbres del Deporte. De acuerdo con el reporte recibido en la fue este accidente que ocurrió en el cruce de las calles Gilberto Morales y Rodolfo Gómez, donde el motociclista terminó sobre el pavimento tras el impacto. Testigos y vecinos del sector auxiliaron al joven mientras arribaban los cuerpos de emergencia. En el lugar quedaron algunas partes del vehículo involucrado, mismas que serán integradas a la investigación que llevará la unidad de choques fuga para tratar de localizar al responsable. Que le repito, la mayoría de los casos sí se da con el responsable, debido a las características del vehículo que proporcionan los testigos, a este material o bien lo que resta o queda en el área derivado del choque del vehículo en mención, o bien las cámaras de seguridad, por supuesto. Hay que acatar la responsabilidad, evitar agravar la situación al momento de que usted huye del lugar, siempre hacerse responsable, y sobre todo cuando hay personas lesionadas. No se sabe si ese actuar suyo le va a salvar la vida a una persona. Por favor, hágase responsable y de esta manera, entre todos, mejorar la cultura vial. En otro tema, fue entregado el proyecto denominado Desayunando con Amigos, esto en la Escuela Primaria División del Norte en Lázaro Cárdenas. Tenemos los detalles.
20: Estamos haciendo entrega de un proyecto muy importante que se llama Desayunando con Amigos. Son trabajos de infraestructura que se realizaron en la Primaria División del Norte, aquí en el seccional de Lázaro Cárdenas.

0: más que solo material, sino pues un espacio de realmente de convivencia.
1: Metimos el proyecto en proyecto participativo, nos animamos a participar, apostamos por que pues pudiéramos ser beneficiarios, era un espacio que tanto papás, maestros y alumnos pues necesitaban, y pues fuimos beneficiarios y pues estamos muy contentos porque los niños ahora van a tener un espacio en donde comer sus alimentos en la parte exterior, que no lo tenían. Bueno, pues vimos en la página de gobierno municipal de Meoqui que se abrió la convocatoria. Anteriormente yo sabía por otros municipios que estaban lanzando cada año la convocatoria, ¿verdad? Entonces vi que era una oportunidad para nuestra escuela ser beneficiaria, ¿verdad? De que una obra tan grande, pues era casi imposible pues nosotros realizarla. Entonces pues la convocatoria se abrió, dijimos pues vamos a entrarle. Fue un proceso algo rápido porque fue entre 2 días, entonces lo hicimos rápido, lo metimos. Y pues en esa misma semana se hizo la votación, empezamos a platicar con los papás que había que ir a votar, empezamos a decirles pues que era algún beneficio para nuestros niños, para nuestra escuela, y pues bueno, con la sorpresa de que a los 15 días pues salimos premiados. Bueno, pues primeramente pues agradecer, ¿verdad? Agradecer porque pues los padres de familia, los ciudadanos, por haber votado en favor de nuestro proyecto, de nuestros niños, de nuestra escuela, por haber confiado, y pues al municipio por haber dado seguimiento a esta obra, y pues agradecerle a todos los que intervinieron para que se realizara, y pues estamos muy contentos y felices. Muchas gracias.
2: Para usted que nos escucha aquí en Delicias, hay que estar muy atentos a las diferentes fechas que tiene el programa de Deslichadero. Ha tenido muy buenos resultados. Le hemos dado a conocer en tiempo y forma, por supuesto, a través de los diferentes espacios de Noticiero Radiza, sobre las fechas en las cuales estarán en ciertas colonias, ciertas áreas, y por supuesto también a través de ADC Noticias Digital de Radiza, para que se mantenga atento porque, le repito, pues va a seguir en diferentes sectores y diferentes colonias. Han tenido resultados positivos, se contribuye obviamente a mantener espacios limpios y también fortalece las acciones preventivas en materia de salud pública. Tenemos la información.
3: Sí, comentarte que ha tenido gran respuesta el programa de Deslichadero. Decirte que en el reciente programa de Deslichadero se recogieron más de 7,000 kilogramos. Esto fue gracias a la respuesta de los habitantes del Infonavit Cielo Vista. Este programa es una de las encomiendas del presidente municipal Jesús Valenciano, pues ayuda a que los habitantes de todo Delicias tengan la posibilidad de deshacerse de esos artículos que tienen en sus hogares, que tienen en sus patios y que no encontraban la forma de deshacerse de ellos, pues gracias al trabajo de servicios públicos ya tienen la manera. Agradecer la participación de los habitantes del Infonavit Cielo Vista, y aparte, sumado a todo esto, pues tiene un impacto directo en materia de salud, porque gracias a este trabajo ya les quitamos el hogar a esos mosquitos transmisores del dengue, ya no tienen dónde resguardarse. También pues ya no se genera fauna nociva como viudas negras, como otro tipo de arañas, como alacranes u otro tipo de este tipo de fauna, de insectos. Decirte que también en otras ediciones del programa Deslichadero también estuvimos en la Colonia Obrera, donde se levantaron también poco más de 7,000 kilogramos. En la colonia Laderas del Norte, en esta reciente visita que realizaron el personal de servicios públicos, fueron más de 10 toneladas. Ahí estuvieron 2 días. Decirte que también se levantaron más de 8,000 kilogramos en el fraccionamiento La Labor, Labor de San Agustín y Flamingo. Pues es parte del trabajo que realiza personal de servicios públicos, agradecidos con el ingeniero Carlos Rodríguez por esa labor constante, y pues decirles que estaremos todavía compartiendo con todos ustedes los calendarios, las próximas fechas del programa Deslichadero, pues para que lo aprovechen, y para que lo compartan con familiares, con amigos, para que entre todos pues tengamos un municipio libre del mosquito transmisor del dengue, y bien también pues podamos deshacernos de esos artículos que a veces no encontramos la manera de cómo hacerlo.
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0: Ya estamos de regreso, 1:23 una con 23. Saludos a las amas de casa que nos escuchan en el área de la cocina, padre de familia también, ya con los preparativos de los alimentos, que todo salga muy rico. Y recuerde también manejar con mucha precaución, ya que a la 1:30 muchas personas salen de su área laboral para poder trasladarse a los hogares, a comer, a algún lugar, a algún comercio y demás. Tome precauciones porque se incrementa el número de los accidentes viales. En otro tema, el objetivo es mejorar la movilidad y brindar mayor seguridad vial a miles de automovilistas. Es por ello que el alcalde de Delicias supervisó los trabajos de rehabilitación integral de 25.000 metros cuadrados sobre la avenida Nuestra Gente.
1: Hola, ¿qué tal? ¿Cómo están? Buenos días. Pues andamos aquí supervisando esto que es la avenida Nuestra Gente. Esto es una vialidad muy importante para la ciudad. Está, para que sea una idea, acá a espaldas de nosotros está la entrada de Rosales a Delicias. Está el tractorcito, está la roca, que es el bulevar CNI. Y esta ya es la Nuestra Gente, que sale directo al parque de béisbol, que lleva a la gente al Cobach, al Polideportivo, al Museo del Desierto, al Complejo de Seguridad Pública, a la Ciudad Infantil, o la salida hacia la presa Las Vírgenes o Anaica. Esta vialidad literal está hecha desde el 2001-2004, la hizo Héctor Baeza siendo alcalde. Ya la verdad ya necesitaba un buen zarpazo de tigre, les estamos literal casi levantando por completo el asfalto para poder dejar pavimentada por completo. Desde el área del tractor, desde el Gómez Morino, CNI, hasta antes de la rotonda del parque de béisbol, ida y vuelta. Esta vialidad son 25.000 metros cuadrados más o menos lo que estamos así haciendo para un nuevo recarpeteo. Y hablamos de cerca de 14 millones de pesos. Aquí nos ayudó con una gestión el diputado local Roberto Carrión para poder empatar recursos con la gobernadora Maru Campos, que la gobernadora nos empatara recursos en este sentido y seguir regresándole a los delicienses lo que pagan o aportan de su impuesto predial peso a peso, para que todo al final del día lo equivalente al 100% se le regrese en obra. Andamos trabajando en todos los frentes, al norte de la ciudad, al sur de la ciudad, al oriente de la ciudad, al poniente de la ciudad, y estamos por arrancar trabajos también ya en las colonias rurales y por supuesto también en la zona centro de la ciudad. Que Dios les bendiga.
0: El día de hoy estuvo aquí presente en las instalaciones de Radisa Lilia Murillo, quien es la encargada de justicia cívica, tocando temas de interés. Y sobre todo, pues con este rediseño en el área, que es algo pues bastante interesante. Anunció la integración de una nueva área denominada Soluciones Cívicas dentro de la Dirección de Seguridad Pública Municipal. Una dependencia especializada que va a contar con una juez dedicada exclusivamente a estos temas. El propósito es dirimir conflictos vecinales, atender las faltas administrativas que impactan en la seguridad comunitaria, buscando, como siempre, ofrecer una respuesta más eficiente y profesional. Tenemos la entrevista.
2: Y bueno, pues compartirles algo que ya se venía anunciando por parte del equipo de Justicia Cívica, y es la integración de una nueva área que tiene una intención que es dirimir las controversias vecinales o prevenir las faltas administrativas que tienen que ver con muchas áreas concurrentes del gobierno municipal, como desarrollo urbano, como atención ciudadana, que ordinariamente recibe quejas, y en donde siempre y cuando esté presente nuestro reglamento, es decir, que sea una falta administrativa, las estaremos atendiendo con esta área especializada que se denomina Soluciones Cívicas. Soluciones Cívicas será atendida por una juez especializada que estará, aparte de promoviendo la solución de controversias, conflictos vecinales y demás, y atendiendo los reportes que también los compañeros y compañeras de la Dirección de Seguridad Pública nos hacen llegar regularmente, pues también estará atendiendo población abierta. ¿Por qué? Porque parte de las asesorías que ordinariamente se daban con una visión jurídica, pues no estaban siendo, digamos, debidamente registrados. Había un esfuerzo del área de justicia cívica que no estaba tangente, ¿no? A la hora de que especializamos un área de atención, estaremos concurriendo con diversas áreas del gobierno municipal y siendo el órgano sancionador para esto, siempre y cuando reitero, sea una falta administrativa. Esto ordinariamente la población no sabe que puede recurrir al área de justicia cívica para poder atender, por ejemplo, algún terreno en malas condiciones, que altere la seguridad de la comunidad, etcétera. Ahí habremos de estar dando a conocer también el manejo de nuestro catálogo de infracciones, que bueno, pues eso es lo que ponemos en esta ocasión a disposición. Es un órgano especializado, técnico, encargado de gestionar la convivencia y la prevención de las faltas administrativas.
3: Lic, entra el tema de las casas que acumulan, los acumuladores, por ejemplo, y cómo sería el compromiso de una y otra parte en esta conciliación.
2: Miren, que es muy importante lo que usted menciona, porque no únicamente conciliamos. Dentro de los mecanismos alternativos de solución de controversias que prevé la ley y que estará manejando esta área especializada, también está, bueno, la justicia restaurativa, que tiene un enfoque de sentar a los afectados y también a la persona, en este caso, que está cometiendo la falta, y hacerle el llamado. Pero primero que nada, hay una falta ya. Y entonces es un órgano sancionador. La persona propietaria se hace acreedora de una multa, y luego el seguimiento, que estará también dependiendo de esta área y del área de seguimiento de justicia cívica, es el que está al tanto de la persona y del cumplimiento de la reparación, en este caso lo que vendría siendo la reparación del daño. Es decir, pues tienes que limpiar o tienes que acumular. Yo sé que ha habido casos que hemos intentado atender con varias áreas del gobierno municipal, porque debe ser una perspectiva ampliada, nosotros como sancionadores y también otras áreas del gobierno municipal como salud, protección civil, que hemos estado en coordinación con ellos y servicios públicos y demás, para intentar como coadyuvar en esta atención. Es decir, sí somos sancionadores y también nos apoyamos del resto de las áreas del gobierno municipal. Pues justamente es lo que pretendemos medir y dar a conocer. Primero que nada, necesitábamos lanzarla como un órgano, un área especializada de atención, y también hacerle a la ciudadanía el llamado de que puedan acercarse a nosotros, a justicia cívica, y que en caso de que fuera otro tipo de problemática, nosotros también servimos como orientadores para poderlos canalizar, ¿no? Por ejemplo, que no atendemos delitos, ¿no? Pero canalizamos para que puedan ser atendidas las personas en su duda. ¿Qué es lo que pretendemos que no se dé? La duplicidad. Hay personas que se echan una vuelta a desarrollo urbano y luego los mandan para no sé dónde y luego a lo mejor terminan acá, y entonces lo que queremos justamente es que las personas, pues evitarles lo engorroso que es de andar en todas las áreas. Por eso la semana pasada hemos tenido una reunión con todos los que serían las áreas colaboradoras, para dar a conocer el proceso, para ponernos de acuerdo, para advertir que hay muchas de las sanciones que ellos están imponiendo son ya faltas administrativas con nosotros.
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0: Una de la tarde con 36 minutos, ya una con 36. En entrevista con Homero Beltrán del Río, director de finanzas aquí en Delicias, brinda detalles sobre este programa de descuentos denominado Regulariza tu Patrimonio, que frena en automático los procedimientos administrativos de ejecución, conocidos como el PAE, evitando que los contribuyentes con rezagos enfrenten embargos. Tenemos aquí los detalles.
1: Hay PAEs que ya se aperturaron a lo largo de lo que va este año, a partir de febrero, y ellos siguen su curso de manera puntual. Ahí tenemos que ser muy cuidadosos en el momento que estamos aplicando cada notificación, cada documento que se va generando para cumplir los plazos que establece el Código Fiscal. Y ahorita estamos con un arranque de alrededor de 300 expedientes aperturados. Hay adeudos que datan desde el 2018, hay unos adeudos mucho más atrasados que ya es otro mecanismo el que hemos estado tratando de gestionar con el contribuyente para, si no es el procedimiento administrativo, poderlos estimular para poder recuperar su cartera. Si es posible llegar al embargo, se han trabado algunos embargos, no hemos llegado a la etapa final del proceso, que es lo que queremos evitar, porque finalmente es una afectación que de alguna manera puede dar en el contribuyente.
0: En Meoqui se realizan las mesas de diálogo para la construcción de acciones afirmativas de mujeres en proceso electoral 2026-2027. Esto por parte del Instituto Estatal Electoral, donde se escucha las voces de las mujeres para la construcción de acciones afirmativas, reforzando y asegurando que la mujer que llega a los cargos sea de manera libre, en igualdad de condiciones que un hombre.
2: Es un gusto poder recibir en nuestro municipio de Meoqui al Instituto Estatal Electoral, a la licenciada Yanko Durán, parte del equipo del Instituto Estatal, en este trabajo, en estas mesas de diálogo, en este foro, donde se estará compartiendo conocimiento, pero también habrá un espacio de participación por las integrantes de cada una de las mesas, quien así lo decida. Y bueno, pues cuando nos dijeron que nosotros podíamos ser sede de este evento, nosotros encantados, ¿verdad?, de poder recibirlas y de poder hacer este trabajo en conjunto. Al final de cuentas es un trabajo regional y pues nosotros pues encantados, ¿no? Al final de cuentas somos un municipio donde estoy al frente como mujer y parte de ello es la dinámica y el tema que se estará viendo el día de hoy.
3: Yo creo que pues no es un tema sencillo como mujeres el entrar en la política, un espacio donde regularmente se tiene, a lo mejor malamente, ¿verdad?, categorizado como más para hombres. Pero pues la verdad es que nos ha tocado demostrar pues con trabajo, con actitudes, con programas, con políticas públicas, que realmente podamos ejercer nuestros encargos como cualquier otra persona.
4: La verdad es que siempre la mayoría de las mujeres que estamos en lugares de toma de decisiones, tanto en lo público como en lo privado, se da. Es un tema cultural, es un tema estructural que tenemos que seguir trabajando juntos, me refiero hombres y mujeres, en trabajar en este tema de violencias y poderlas erradicar. Claro que cada mujer decide si toma encargos tanto de cuidados en el hogar como el desarrollo profesional, pero en la mayoría de las ocasiones, aunque una pareja, los dos trabajen, pues muchas veces a la mujer se le carga el trabajo en los temas de cuidado y de crianza en el hogar. Entonces, eso significa un doble o un triple trabajo, que se extiendan las jornadas laborales. Entonces, bueno, pues hay que visibilizar, una vez visibilizado, concientizar y trabajar para que realmente podamos hacer equipo hombres y mujeres con el conocimiento, con las habilidades que tenemos cada uno, con las diferencias que tenemos cada uno, pero pues siempre de la mano. Muchas veces me ha tocado sentir que como mujer pues no soy completamente escuchada, o sea, es como ¿cómo me va a decir una mujer qué hacer? Entonces pues al final de cuentas no es como que una mujer diga qué hacer, o sea, soy la alcaldesa, lo que represento. Entonces eso es algo con lo que me topo muy frecuentemente en muchas de las mesas de trabajo de gobierno. La mayoría son hombres, temas de seguridad, del campo. Entonces ahí también es poder trabajar para poder concientizar que nuestra palabra también vale, que tenemos el conocimiento, que le damos para adelante y que siempre pues queremos trabajar en equipo. Y joven, entonces pues para mí significa un reto doble o triple. Yo lo
3: menciono mucho, en el 2021 al 2024 mi gran reto fue demostrar eso, que siendo joven y que siendo mujer podía hacer las cosas y las podía hacer bien. Por ello creo que también la ciudadanía en el 2024 me refrendó con una votación histórica, pero fue porque tuve que demostrar que sí podía.
5: Estamos muy contentas y muy contentos de estar el día de hoy aquí en Meoqui, en estas mesas de diálogo. Estas mesas tienen por objetivo el escuchar las voces de las mujeres que quieren, que han llegado, que tienen amigas, familiares, mujeres, etcétera, que han pretendido llegar a un cargo público y que han enfrentado barreras. Entonces nosotros estamos escuchando esas voces para, en la construcción de nuestras acciones afirmativas, pues reforzar no solamente las postulaciones, sino asegurar que las mujeres llegan a los cargos y que una vez llegado al cargo, evidentemente podamos ayudarlas a que el ejercicio del mismo sea de manera libre, en igualdad de condiciones que un hombre. Sí, efectivamente, el tener mujeres que tienen un cargo público en este momento, como la alcaldesa de Meoqui, como las regidoras, sindicaturas, etcétera, que los cargos están ocupados o encabezados por mujeres, es sumamente importante. Obviamente la experiencia de esas personas abona, nos nutre, y evidentemente el escucharlas pues va a tener un valor adicional, porque efectivamente ellas ya están dentro del ejercicio y saben a lo que se enfrentaron cuando quisieron postularse, cuando estaban en campaña y ahora que ejercen el cargo público.
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0: Una de la tarde con 46 minutos ya. En entrevista con la Dirección de Obras Públicas en esta ciudad, destacaron los avances en la renovación del Mercado Juárez, donde la administración municipal concretó la sustitución total de la techumbre que anteriormente presentaba pues algunas condiciones rudimentarias. Tenemos la entrevista con el director de Obras Públicas, el ingeniero Alfonso Rodríguez.
12: El Mercado Juárez ya terminamos una cuarta parte de la techumbre que tuvieron a bien ganar ellos en el 2025 con presupuesto participativo. Le vino a cambiar toda la parte interna. La verdad de las cosas es que estaba una techumbre muy rudimentaria. Ahorita ya la hicimos completa y totalmente nueva, renovada de polines, láminas, y se ve muy amplio el pasillo interior. ¿Qué sigue en ese proyecto? Los mismos locatarios este año volvieron a meter proyecto y salieron ganadores, entonces ya nomás es ponernos de acuerdo a ellos en qué sección sigue de construcción. Pero les repito, los invito a que se den una vuelta, quedó muy padre ahí la parte de lo que viene siendo el Mercado Juárez.
0: Es la importancia de la participación, del ponerse de acuerdo para poder ser parte del presupuesto participativo. Porque mucha gente ve los beneficios y dice, bueno, ojalá que me hubiera tocado mío en ciertas áreas o en ciertas colonias. Pues es que se trata de organización nada más, de que el mismo comité vecinal analice cuáles son las principales carencias en ciertas colonias, en ciertas áreas, o en escuelas también, según sea el caso. Entonces se ponen de acuerdo, meten un proyecto y votan por él, para que estén al pendiente, por supuesto, de los diferentes solicitudes o convocatorias del presupuesto participativo para los diferentes años. Ya habían tenido la oportunidad de participar y ganar, y de nueva cuenta, por supuesto, con algunos otros proyectos interesantes. Es por ello que siempre se exhorta a la población a organizarse y de esta manera pues tomar las decisiones que beneficien su área, su colonia, su sector, para mejorar entre todos. 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
0: Solamente 8 minutos ya los que nos separan ahora de las 2 de la tarde. Se registró un fuerte incendio en un jacal ubicado sobre la calle Miguel Hidalgo, en la colonia del mismo nombre, en la Hidalgo. Hecho que generó que cuerpos de emergencia y acudieran, por supuesto, a atender este reporte. Bastante alarma entre vecinos del sector, ya que en un reporte inicial señalaba un posible incendio en casa-habitación con personas atrapadas, por lo cual los elementos de seguridad pública, vialidad y protección civil, así como bomberos, acudieron de inmediato hasta el lugar. Al llegar, las autoridades confirmaron de que no había personas al interior del jacal, el cual fue consumido totalmente por las llamas. Vecinos de la zona intentaron controlar el fuego antes de la llegada de los bomberos utilizando cubetas con agua, palas y extintores, logrando contener parcialmente el siniestro y evitando que se propagara con mayor rapidez. Trascendió que una persona que habitaba en el lugar, aunque no se encontraba en el sitio al momento del incendio, pues generó esta preocupación, pero no estaba ahí en el lugar. El jefe del departamento de bomberos, Alejandro Chavarrí, informó que el fuego presuntamente se originó por un cortocircuito. De acuerdo con versiones de habitantes del sector, en las labores participaron las máquinas extintoras 13-14 y la unidad 22, logrando evitar daños mayores en la vivienda contigua, ya que se registraron afectaciones en parte del techo y vigas de madera. Las pérdidas materiales fueron totales, pero le repito, a pesar de todo esto, no se reportaron personas lesionadas. El titular de Obras Públicas en Delicias también anunció la conclusión total de las obras de la avenida Fernando Baeza. Queda pendiente únicamente una reunión con personal de la Comisión Federal de Electricidad para proceder a la apertura vial debido a algunas interconexiones que todavía se necesitan. Tenemos aquí la entrevista.
12: A Fernando Baeza, como bien lo tuvieron a ver en la semana pasada, el presidente valenciano estuvo ahí realizando la última supervisión ahí con varios funcionarios. Ya está completa y totalmente terminada. En esta semana estamos esperando una reunión con la parte CFE para hacer ahí una interconexión de una transición de energía eléctrica que tiene que realizarse por parte de ellos. Esa sería la última parte de este proyecto grande para ya realizar completamente la apertura y poderla estar utilizando. Otro proyecto que también traíamos en el tintero 2025 y la muy sonada pista de atletismo con su cancha de fútbol ya está completamente cercada. Ahorita, ¿en qué proceso estamos? En terminar la parte de accesos peatonales, que son unas escaleras para que tengan acceso. Si se fijan ustedes, la pista está un poquito alta, entonces ya con eso ya tendrían acceso. Y lo que siempre hemos platicado ahí con el tema de los usuarios, ahorita estamos en pláticas con el INMUDEJ. La instalación se entrega al Instituto Municipal del Deporte. Ellos ya harán lo propio para canalizarla a algún patronato de atletismo o al final de cuentas poner las reglas específicas del uso, porque recordemos que es una instalación de alto rendimiento y pues empezando por el tartán, ¿verdad? No lo podemos utilizar gente que no estamos acostumbrados a utilizar, debido a que, por ejemplo, se utiliza un tenis especial con unos ganchos especiales que no dañen el tartán. Entonces, en ese orden de ideas, ya estamos en pláticas con el INMUDEJ, esperando ya poderla estársela entregando, no sé, aproximadamente unos 10, 15 días ya para que ellos hagan lo propio.
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0: ¿Qué es lo que viene para las próximas horas en cuestión de la temperatura? Le tengo los detalles. Por el momento ya son 30 centígrados, lo que se registra en el termómetro. Máxima para el día de hoy, pudiéramos alcanzar de 32 a 33 como máximas contempladas, le repito, para este jueves. También para el día de hoy se esperan ráfagas de viento, pudieran alcanzar hasta los 26 kilómetros por hora y nos marca un 15% de probabilidad de lluvia. Todavía existen estos pronósticos de probabilidad de precipitaciones para que pues esté al pendiente y ojalá que se presenten para que venga a dar un respiro de las altas temperaturas que hemos tenido dentro de las últimas semanas. El día viernes, mínima de 16, máxima de 32, 19 kilómetros por hora, la presencia del factor viento, 20% de probabilidad de lluvia para el día de mañana viernes. Para el sábado, esperamos temperaturas mínimas de 16 grados, contemplando máximas de 31. Para el sábado desaparecen las probabilidades de las precipitaciones. Para el domingo, esperamos temperaturas mínimas de 17 grados y una máxima de 33. Donde ya para el lunes estaremos iniciando la semana con cielo nublado, contemplando temperaturas mínimas de 17 centígrados y una máxima de 33. Para el lunes alcanzamos a percibir algo de viento, 16 kilómetros por hora, lo que nos muestra la gráfica. Y le adelanto que para el martes, cielo despejado, esperamos mínimas de 16, máximas de 34, también con la presencia del factor viento con ráfagas que pudieran alcanzar hasta los 19 kilómetros por hora. En resumen, ¿qué lo podemos mencionar? Lo más fresco será la mañana del viernes y sábado con 16 grados, muy parecido a lo que tuvimos el día de hoy por la mañana. Las temperaturas más altas, ¿cuándo? Para el domingo, donde fácilmente pudiéramos alcanzar hasta los 34 centígrados. La presencia del factor viento está contemplada para el día de hoy jueves, también viernes, lunes y martes. Y la probabilidad de las precipitaciones sigue presente, le repito, para el día de hoy con un 15% y el día de mañana viernes con un 20%. Todavía hay esperanza de que se sigan registrando las lluvias para Delicias y para la región, que bastante falta hacen, por supuesto, como usted ya lo sabe. Nosotros siempre estamos con este monitoreo constante en las gráficas, por supuesto, del Servicio Meteorológico Nacional para brindarle la información en tiempo y forma y usted tome las mejores decisiones. Son pronósticos, tómelos en cuenta, ya sabe, lo escuchó aquí. 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

0: Bueno, regresamos, ya estamos listos aquí en Fusión Deportiva en este jueves, ya es jueves, jueves de béisbol estatal. Oiga, si apenas sacamos la novena entrada del pasado sábado, Mitch, ¿cómo estamos?
1: Buenas. Imagínese. Hola, ¿qué tal? Saludamos a toda la gente que está en sintonía con nosotros por Flamingo 93.7, a la gente que nos sigue por La Lupe 98.9. Jueves, 2x1 de subir el rating. Suave, sí, suave, sabroso.
0: Ya se acabó la semana, Mitch.
1: Richie, ¿sabe de qué me estaba acordando ahorita? Parezco tonta yo.
0: No, como dije yo.
1: Decía, una de té y dos de café. Sí.
0: Hoja de té. Ah, es que
1: así,
0: estás viendo.
1: Así estoy en la casa.
0: Se le quedó
1: una
0: grabado.
1: De té y dos de café.
0: Hoja de té, hoja de té. Una.
1: Ah, hoja de té.
0: Dos de canela y tres de café.
1: ¿Cómo la vi, Richie?
0: No, no, hombre, no, no, mis pasos, es lo que le digo. ¿Por qué este tema? Bueno, porque el día que fue la inauguración en Camargo del béisbol, salió la banda de guerra y tocaron varias marchas y le estaba yo tarareando. Una es tararear y la otra es cantando las marchas de aquí a Mich. Digo, así se las aprenden los chavos. Y bueno, había unas marchas que tenía uno que meterle por ahí un poquito de jiribilla para que se la aprendiera más fácil. O sea, tirarle un poquito al léxico así, ese, claro, que son los chavos. Y no, hombre, se las aprendían pero de volada. De bolín pompón o de pompín bombón, algo así. Bueno, Mich, hoy es la inicia... La 256, ¿sí? O sea, ¿por qué me sale que el traductor ya está marchando y que ya está llenando mi memoria y que...
1: Así es este show.
0: ¿Así sale?
1: Sí, sí, sí.
0: ¿Pero por qué? 1848 fotos, 86 videos, ahí está la clave. ¿Y cómo las borro uno? Pues yo borro un chorro.
1: Son fierros, ¿cómo se dice?
0: Son mugres, decía Don Gil.
1: Richie, el día de hoy, sí, jueves 21 de mayo, arranca la jornada número 2 de nuestro campeonato estatal. Está todo listo para que el equipo de algodoneros de la tercera zona visite a el equipo de mazorqueros de Camargo.
0: Juegue contra los mismos de la semana pasada.
1: Sí, el, ¿sí?, rol ahora invertido.
0: Invertido. Mazorqueros de Camargo, el equipo de algodoneros. Raúl Castellón, sin duda alguna, por el equipo de algodoneros. ¿Sí?
1: Ok.
0: Y con el equipo de los mazorqueros de Camargo, su pitcher estelar, que le fue bien la semana pasada, ¿no?
1: Y sí será, sí, sí, Néstor Anguamea es su, sí, pitcher profesional. ¿Y sí será un hecho, Richie, que saltará él a la lomita?
0: Pues yo digo que sí, porque si no es ahora, será mañana.
1: Sí, ¿eh? Hombre, le digo.
0: Es lo que le digo.
1: Bueno, un posible duelo de pitcheo entre Néstor Anguamea, es pitcher profesional por parte del equipo, ¿sí?, de Mazorqueros de Camargo, y Raúl Castellón. Me gusta, altas expectativas.
0: Claro, claro. Ojo. A Camargo, sí. Ojo, échale.
1: A ver, Néstor Anguamea tuvo una muy buena salida. Le ganó al equipo de Dorados de Chihuahua.
0: Sí, muy bien.
1: De visita.
0: Sí, sí, sí.
1: Primera ocasión va a estar lanzando en casa.
0: Va a estar lanzando en casa y yo creo que tiene que lanzar él porque Camargo...
1: Sí.
0: A Camargo va empezando esto, le urgen victorias, pero más que nada en casa. Porque la única...
1: No,
0: el único juego que
1: y no
0: tuvo,
1: hay motivo para mover la rotación abridora tampoco.
0: Hay que se preocupe el equipo de algodoneros, ellos no.
1: Claro.
0: Ellos están en casa, ellos mandan. Sí, entonces mañana será otro día, pero hoy debe ser el estelar del equipo de los Mazorqueros de Camargo contra el estelar del equipo de los algodoneros de la tercera zona de Delicias, que hoy podríamos estar tranquilos en cuanto a la emoción del juego. Ya mañana será otro día, cuanto a los abridores del equipo de algodoneros y también, ¿por qué no?, de los Mazorqueros de Camargo. Pero hoy se espera un buen... Mira cómo son barberotes. La Liga Estatal de Béisbol felicita al cumpleaños de... el señor Anuar Elías. A nosotros también. Saludos, señor. Felicidades.
1: Felicidades.
0: Felicidades.
1: El presidente del club
0: Dorado de Chihuahua. Vamos a decir profesional y del estatal. Qué
1: es
0: vale.
1: Correcto.
0: Oye, Mich, entonces, buscando, volviendo al enfoque del béisbol, de lo que es este campeonato, yo creo que el equipo de algodoneros está obligado a ganar para ir buscando la serie.
1: Okay.
0: ¿Sí? El equipo mazorquero está obligado a ganar porque tiene que empezar a ganar en su casa, ¿sí? Y ahí es cuando, pues, el que sale ganando es el aficionado.
1: Y sobre todo porque ambos van con sus caballos, Richie.
0: Sí, sí,
1: para,
0: sí,
1: caballos en el hipódromo, como mejor se dice, ¿sí?, pero...
0: Vaya, mira, ahí que hay. Ay, no. ¿Ah, todo lo quitamos ese? Hay que quitarlo ese. ¿Se acuerda? Me acordé ahorita que...
1: Pero... sí, el mejor pitcher, el pitcher as por parte del equipo de algodoneros de la tercera zona es quien va a la lomita de los disparos.
0: ¿Sí?
1: Y Néstor Anguamea tuvo muy buena salida. Vamos a ver aquí si...
0: No, no estoy de allá, Dani. Ah, perdón. Ya. Está bien usted.
1: Si es... si fue un golpe de suerte, Richie, su salida ante el equipo de Dorados de Chihuahua, o si trae con qué para la Liga Estatal.
0: Yo creo que más que golpe de suerte, bueno, fue una buena salida. ¿Sí?
1: Sí.
0: Una buena salida, trae con qué el muchacho. Puede tener una mala salida, puede ya no ganar ninguno, o bien puede no perder ninguno. Entonces yo creo que pues Jimmy Portillo, manejador del equipo de los Mazatlán de Camargo, irá con todo y ese buen funcionamiento que él le sale sacar al equipo. A mí me llamó la atención ya el pasado sábado, cómo hizo cambios y ya le andan resultando a Jimmy Portillo. Y es que ese es Jimmy, así es Jimmy.
1: No, Richie, sí. Y en realidad todos los jugadores juegan agresivos, son chocadores de ¿sí? pelota. Muy buen picheo también, su picheo de relevo. O sea, es poco el que les duele. Claro, fue una pizarra muy holgada, si hay que decirlo. Sí. Fue una pizarra de muchas carreras entre el equipo de Algodoneros y de Mazorqueros de Camargo. Pero al final creo que banca tiene el equipo.
0: Mire, tiene banca y me gustó el picheo aún y cuando digamos que son muchas carreras. Mire, en ocasiones no se les dan las cosas por el error, por el batazo oportuno, lo que es que... Porque claro, el otro bateador también...
1: Cuenta.
0: Y si usted quiere saber de esto, pues ahí está Otani, ¿verdad? Que ya sabemos cómo es. Ya sabemos quién es. Le siguen pichando, le sigue bateando, lo meten a pichar, sigue ponchando. Entonces, el que trae, trae. Pero sí decir que en este béisbol, pues ningún juego, y en cualquiera, ningún juego es igual a otro.
1: De acuerdo.
0: Esa es la parte más importante del béisbol, porque ni puede ganar uno antes de jugar, ni puede perder uno antes de que le ganen. Y yo creo que hoy Camargo y el equipo Algodoneros, Mazorqueros y el equipo Algodoneros, nos van a dar un buen partido.
1: Esperemos que así sea. La labor de Raúl Castellón el día jueves pasado aquí en el Gran Estadio Delicias lució.
0: Sí.
1: Creo que estamos tranquilos por esa parte, como usted lo comentaba, Richie, pero sobre todo va a ser importante conocer si se puede mantener en esta tónica, ¿no?
0: ¿Y cuánto tiempo? ¿Cuánto tiempo en cuanto a los juegos? ¿Cuántas entradas? Porque después
1: tiene que ir largo, si sí. No va...
0: Seis, menos de seis, se complica, ¿eh? Si ya seis entradas...
1: Y seis está complicado.
0: Está complicado, imagínese, sí. Menos de seis, pues, ¿qué irá a pasar? Deje usted en este juego, en los que siguen. Porque no sé si vaya a cambiar la rotación de picheo Armando Huereca, hasta donde yo sé, no.
1: No, pero
0: yo... Yo sí la cambiaba, ¿eh?
1: A ver.
0: Yo metía hoy a Castellón, mañana a Juárez y el sábado a Franco. Yo así lo haría.
1: ¿Por qué?
0: Porque no me funcionó Franco en el Jorge Franco el segundo juego. Este pitcher Juárez para mí es más abridor que relevo.
1: Okay.
0: ¿Sí? Es un pitcher que nos ha demostrado que tiene aguante. Y porque yo le daría la oportunidad a Jorge Franco contra Unión de Parral, ¿sí? E inmediatamente tener el relevo largo al Burris. Cambiar ese...

0: en enfrentarnos.
1: Y si hay presión.
0: Sí, claro.
1: O sea, hay presión porque ya te fue mal ante este equipo.
0: Dices, puede tener la ventaja de que ya los conoces, pero ya los conoces y te batearon. Ellos también te conocen a ti.
1: Claro.
0: Entonces yo digo, no mueves poquito al equipo de Mineros de Parral, que trae Parral, pues muchos jugadores que ya se conocen, pero que sería...
1: Híjole, Richie, pero vamos a checar las estadísticas, pero ¿y no batea más el equipo de Parral?
0: No, no, es que aquí hay que moverle no nada más por quién batea más, sino porque ya te enfrentaste a ese equipo. La ventaja que tiene ahorita el equipo de Algodoneros, tanto el día de hoy como el equipo de Mazorqueros, es que a los dos pitchers no los ha visto ni el bateo de Elías ni el bateo de Camargo.
1: Okay.
0: ¿Sí? Entonces es una ventaja para el picheo. Puede batear un poquito. Pero ya los siguientes ya se convierte en una desventaja. Y si puedes cambiar eso, pues mañana metes otro pitcher que no lo ha visto el equipo de Camargo. Los Mazorqueros. Ese es mi punto de vista.
1: Yo también creo que eventualmente se le va a dar la oportunidad a Jesús Juárez, el zurdo, de estar abriendo un duelo.
0: Sí.
1: Sí creo que eventualmente, porque también me parece que es una incógnita, es una duda, ¿no? Uh-huh. Lo vimos en un campeonato regional teniendo una muy buena salida y después...
0: Otra no muy buena.
1: Ajá, no muy buena.
0: Y luego viene al relevo.
1: Lo hace bien. ¿Sí? Sí, lo hizo bien.
0: Entonces yo creo que yo creo que en él se pensó como abridor desde un principio. Si lo metieron al relevo, ¿por qué? Las circunstancias. Iba llegando.
1: Sí, porque venía llegando.
0: Iba llegando, no sabías cómo andaba.
1: Bueno, Richie, habrá que ver. O sea, uh-huh. Nada se pierde con moverlo de abridor.
0: Sí.
1: Pero a lo mejor le va mejor de relevo.
0: Sí, pero si va a entrar a un juego de relevo cuando ya está todo perdido.
1: No.
0: ¿Para qué lo aguantas tanto? ¿Entiendes? O sea, ¿para qué dejarlo?
1: Pero
0: este
1: ahora cuando fue relevo entró cuando a Franco le fue mal.
0: Ah, sí, sí, sí. Entró cuando
1: y el juego se ganó.
0: Fue el segundo juego contra.
1: Ah, se
0: Mineros,
1: perdió.
0: Se perdió. Sí. O sea, ya no alcanzó al equipo Algodoneros. Sí. Entonces yo por eso, ese es mi punto de vista, claro. Ya fue una semana más de práctica, ya fue una semana más de analizar las cosas, ya fue una semana más del compromiso que se pudo haber dado. Cada uno de los lanzadores, no, préstame la bola, no, nos saca la espina, o sea, cosas de esas, bueno, también vale.
1: Entonces estamos mal, a Franco ya lo vio el equipo de Parral.
0: Ya lo vio el equipo de Parral.
1: Sí, estamos mal.
0: Ahí es donde hay que cambiar las cosas.
1: Ajá.
0: Bueno, pues ahora que se saque la espina.
1: Sí, no, es verdad. Ajá. Uh-huh. A ver, el rival, jueves y viernes fue Parral.
0: Fue Parral.
1: Franco le tiró el día sábado Franco, ya sí. Fue en Camargo, entonces Franco le tiró a Parral.
0: ¿A Parral?
1: Sí.
0: Entonces sí podría ser Franco contra Camargo. Mañana, aquí. ¿Sí? Podría ser, pero bueno. Yo creo que...
1: Yo creo que tantas dudas en un segundo abridor no hay, porque sin duda se le tiene que dar una vez más la oportunidad a Franco. Uh-huh. O sea, se lo merece.
0: Ah, no, sí, por eso no sacarlo del rol. Yo por eso decía...
1: ¿Existe más duda en cuanto a un tercer abridor? Y no porque el Burris lo haga mal, sino porque lo hace mejor de relevo.
0: Ahora, también hay que decirlo, es que no teníamos la certeza cómo venía Juárez, ¿sí?
1: No, y no la tenemos todavía, lo vimos.
0: Pero ya te lanzó mejor, aunque sea relevo, sí. Él empezó a lanzar a un bateador en la cuarta entrada, que eso no la cargó él, lo empezó a lanzar ahí cuarta, tercera, segunda entrada, no sé cuál. Entonces, ¿te aguantó que cuatro entradas fue las que lanzó?
1: Tres entradas.
0: Entonces, bueno, pues no, es decir, sabe hacer las veces de abridor. Lo sabe hacer. Es un pitcher que ha demostrado que lo sabe hacer.
1: Sí, sí, sí.
0: Pero, te digo, eso es lo que vemos acá, a las bambalinas, a la distancia. Hay una semana de trabajo que me imagino que debe haber analizado bien Armando Guareca y su coach de picheo por esto. Castañón, el otro pitcher que entra, saca dos out y luego lo sacan, ya no sale en otro episodio, cuando tienes duda con tus pitchers de relevos y ya nos andaba costando. ¿Sí? Y andaba costando el juego allá en
1: pero Castañón también me parece que...
0: Pero lanzó bien. O sea, él viene y saca dos out, no le conectan imparable. Y ya no sale en la entrada siguiente. Entonces, espérame. Te dan un hit, no vas a por bola, vámonos. Si sacó dos outs, déjalo, porque no sabes cómo. O sea, tienes la historia de ellos, de todos tienes la historia, pero el presente no lo tienes. Y en el presente te saca dos outs, órale.
1: O dar, sí, a falta de picheo.
0: A falta de
1: picheo, deja que te abra la otra entrada y cuando le peguen.
0: Totalmente de acuerdo. Así es.
1: Dice acá, anda mal Richie con los rivales.

0: De Franco, sí. Hay que brindarle la confianza que abra de nuevo el segundo. Está iniciando el estatal. No, claro, no, no, estamos diciendo no, que sí.
1: Yo no voy a sacar del rol de picheo.
0: Sí.
1: Sí, pero a mí me gustaría. Yo sí haría, empezaría a buscar mi rol de picheo con Castellón. Con Juárez y Franco. Esos serían mis abridores para mí.
0: Ok.
1: ¿Sí?
0: ¿Y tuvo oportunidad de ir a las prácticas en esta semana?
1: Fui el martes. Por cierto, estuve viendo un ratito ahí el bullpen a este muchacho Morán. Durísimo. Sus curvas durísimas. Entonces, yo le decía, si él no puede dominar la cuestión del ambiente, la cuestión de la presión de la gente, híjole, para eso no hay medicina, ¿eh? El que se arruga con casa llena, no hay medicina.
0: Se ve muy blando.
1: Sí, es que se vio muy mal, no se vio ni... Ahora, también en la regional había mucha gente en Saucillo, había mucha gente en Meoqui, pero en Aica...
0: No, y no es lo mismo una alineación del regional a una alineación...
1: Pero él en sí se vio mal, no se vio ni fuerte, no se vio ni con sus
0: lanzamientos... Ni con confianza, ni nada.
1: Para mí, ¿cuál es la mejor pichada de él? La curva arriba hacia abajo. No vi que tirara ni una o no le salieron, ¿sí? Entonces es cuando dices tú, ¿qué pasó? Le ganó la presión y cuidado, yo vuelvo a insistir. Si hay una lesión de brazo, pues tan sencillo como eso, te recuperas y adelante.
0: No, pero lo hubiéramos notado desde el regional.
1: No hay, pero sí. Si hay una situación
0: mental,
1: emocional, mental, malo, contra eso no hay defensa. Y puede ser que ese sea el motivo de que este muchacho no se quede en Liga Mexicana. También puede ser. Está muy joven.
0: Habrá que investigarlo, sí, porque no hay que olvidar que él es clasificado.
1: 20 años, sí, 20 años clasificado.
0: Sí, pero sí, o sea, se vio muy blando.
1: Ahora, no queremos, con todo respeto, los aficionados de la tercera zona, no queremos futurear. Nosotros queremos resultados en el presente. No, es que tiene 20 años, está chavo, pero es pues, clasificado. O sea, él ya tiene que hacer la chamba ahorita.
0: No, claro, pues, ¿sino cuándo?
1: Sí, porque claro. No, a él no lo suelten porque tiene 20 años. No. Dice, pánico escénico se llama, tiene razón.
0: Sí.
1: Pánico ese.
0: Safo. Oiga, Richie. Igual estamos hablando de la primera jornada. Claro que ellos también deben de hacer sus respectivos ajustes. Pero es importante que la tercera zona, a falta de picheo, pueda ganar duelos de inicio.
1: Claro.
0: Porque eso lo va a llevar a buen puerto.
1: Y a darle confianza.
0: Claro. Y eventualmente, pasando a una siguiente fase, hay refuerzos. Y ahora, estamos esperando las...
1: Totalmente de acuerdo, pero ahí te va, Michi. ¿Sí? Yo te voy a decir una cosa. Va empezando el campeonato. Para todos.
0: Se va a terminar. ¿Sí? Siempre los equipos terminan, para bien o para mal, con otra cara.
1: Claro.
0: No con otros peloteros del todo, pero no, sí. No.
1: Hay gente que va aumentando su. Pero que se quede bien claro con todos los peloteros, con todos y los mismos directivos, todos. El pelotero cobra desde el primer juego.
0: Claro.
1: O sea, no puede decir, ni es válido decir, me estoy poniendo, ahí la llevo. No, espérate. Entonces ahorita cobra el 50% y luego te damos el 75% y luego el 100%. No, ya estás cobrando completito, ¿así de qué? Desde ahorita,
0: claro.
1: O sea, es un trabajo para ellos, mis.
0: Ahora, lo de Castellón, nadie nos asegura que nos va a volver a dar 6 entradas.
1: Claro, nadie. Ya él con esa salida que tuvo buena, hay confianza en él mismo, en los jugadores, en el patronato, el comité, el cuerpo técnico.
0: O sea, creo que esta segunda jornada depende de una pizarra, de un marcador, pero sí hay parámetro para ciertos lanzadores como Héctor Soto.
1: Sí. Morán.
0: Luis Fernando Morán.
1: El mismo Jorge Franco.
0: Y sí, pero a Jorge Franco no lo vamos a despachar.
1: No, porque él todavía... Y ¿sí? Pablo Cortés.
0: De plano.
1: Sí. No, Pablo ya nos debe... Es que ahora me escucha el señor Murillo. Señor Murillo, Pablo Cortés, yo creo que última y adiós, porque dice que yo lo amo hasta que yo lo amo, dice el señor Murillo. Entonces, pues es que yo confiaba en él.
0: No, pues,
1: ya son 3 años, mis.
0: Sí.
1: Yo el año antepasado dije, este chavo, este año ha sido... No, y ahora...
0: ¿Cómo olvidarlo?
1: No lo puedo olvidar, esto no es amor de un
0: Qué
1: rato,
0: rápido
1: ¿no?
0: Pasa el tiempo.
1: No.
0: Vamos a acordar, volvemos rápido.
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0: Bueno, continuamos aquí con... Avisa, tío. Continuamos aquí en la fusión deportiva. ¿Qué me decían? ¿Qué nos quedamos al último?
1: No, ¿de Pablo Cortés? Una de teídos de café.
0: Sí. ya sé que grabado. Ya puede tocar en la banda de guerra.
1: Oiga, Richie, sí, lo de Pablo Cortés.
0: Dice, Juan de Dios López tampoco ha dado una buena actuación.
1: Sí, no.
0: Desde el regional. A falta de Profe Esparza. ¿Va a venir? A Xolico le pinta de cerrador. Aunque está fuera del roster. Ahí anda Ángel Valdés también, que se dice ha actuado como cerrador. Es que Ángel Valdés estaba en la liga, en la norte.
1: Ángel Valdés
0: está en la Torreón, ¿no?
1: No, Ángel Valdés sigue en la Liga Norte, ¿sí? Si no me equivoco, no lo han dado de alta. Él creo que pertenece al equipo de Zaraperos de Saltillo.
0: Sí.
1: Pero también está como cerrador, no sabía, porque también puede hacer las funciones de un abridor. No,
0: el que sea, sí, el que sea. Buenas tardes, Richie. ¿Qué hay con el profe? ¿Va a reportar Miguel Esparza? No ha reportado.
1: ¿Y qué onda con el profe?
0: Pues no, yo creo que estamos haciendo lo que se dijeron que el 5 de junio y al último las cambiaron para el 15 de julio.
1: Diga bien.
0: No, es que no han dicho nada. Sí, oficialmente hay muchos rumores.
1: ¿Y por qué no ha preguntado, Richie?
0: Pues pregunto y dice, no, pues no sabemos. No ha habido arreglo con él, no ha habido comunicación.
1: O sea, ¿sí ha preguntado o no?
0: Sí, sí he preguntado.
1: ¿A quién?
0: Valdés ya juega en la norte de Coahuila. De hecho, en el mismo equipo donde está Miguel Esparza. Ándale, pues yo creo que la semana pasada ganaron ambos. Válgame Dios, y nosotros abriendo torres, nosotros con hambre.
1: No se vale llegar en playoff, ¿eh? Así
0: bueno,
1: no.
0: Así no, no,
1: así
0: no,
1: no, no, no, no, no se vale llegar al pastel grande, no.
0: No creo que les paguen más que aquí.
1: ¿Entonces no quieren venir?
0: Yo creo. ¿O no les han insistido? No he insistido, sino, oye, ¿qué pasó? ¿Sí o no? Tan.
1: ¿Cómo no se les va a insistir, Richie?
0: Pues si no, si están ganando menos que aquí. Si están ganando menos que aquí, no les han hablado. Yo sí les comenté cuando, de Arias, cuando se fueron de la liga.
1: Ay, caray.
0: Sí, Arias, como su pariente.
1: Ah, pero Arias ya subió a Oaxaca.
0: Sí, por eso. Cuando se fueron de ahí, dije, ¿qué onda con Arias? Ya se fue. Dijo, vamos a ver si lo invitan a un equipo o tiene que reportar con algún equipo allá en la Liga Mexicana. Y se fue con Oaxaca, sí. Pero de Ángel Valdés, pues no sé si le hayan buscado o no. Hay que preguntar porque la verdad es que necesitamos, aunque se haya ganado, fíjate, Mich, te voy a decir algo, porque hicimos una apuesta y perdimos los dos, aclarando. Y yo te voy a decir algo así, aunque suene feo.
1: A ver.
0: Pero aunque hayamos ganado la serie, o sea, dos juegos de tres el fin de semana, para mí es un mal resultado.
1: No es un mal resultado, más bien no le gustó lo que vio. Ay.
0: No, es que el resultado es el que al último cuenta. No se me hace. Tienes que ganar en tu casa los dos, ¿sí? Perdiste uno.
1: No, Richie, es que ya es diferente.
0: Es que ¿cuál
1: la
0: es?
1: Liga ya es diferente.
0: No, ¿cuál liga? Un juego ganado y perdido hace toda la vida, ¿no? ¿Ganas o pierdes?
1: Por eso, ya no. O sea, entiendo que debemos de ganar en casa, claro, pero pues ya es complicado. El picheo rival está bueno, el bateo rival está bueno.
0: Pero no mejor que nosotros el bateo, 40 carreras.
1: Pero el juego se llama picheo.
0: 27 carreras anotamos. Ahí está la liga de veteranos, 21-20 ganó un equipo.
1: Sí, el juego
0: y es veteranos 40-60 algo.
1: Y entiendo que a veces vamos a ganar 15-12. Sí, claro. Sí.
0: Yo insisto.
1: Así fue el sábado.
0: Sí, yo insisto. No, pero ganar.
1: Sí, claro. Sí, ganar es ganar.
0: Ganar. Yo insisto en que fue un mal resultado. En casa tienes que ganar los dos, en casa. Cuando eran tres juegos, decías, con dos que ganes está bien. Cuando eran tres en casa, con dos que ganes está bien. Ahora son dos en casa, tienes que ganarlos. Y de visita, buscar ganarlo, y si no, ahí justificas un poquito de visita. Se ganó al revés, o más bien se perdió al revés, ¿no? Se perdió aquí, se ganó fuera.
1: Sí.
0: Por eso yo digo que algunos debería tener ahorita 3-0. No estoy menospreciando a Parral. Si la misma gente de Parral, después del juego del jueves, decían, mañana va a jugar 50 años más. La misma gente
1: de Parral.
0: Parral
1: no tiene picheo.
0: No tiene, y nos ganó.
1: Sí.
0: O sea, por eso para mí es un mal resultado, ¿sí?
1: O sea, ¿qué tan mal se vio nuestro picheo para que nos hayan
0: ganado? No, el resultado, el picheo, sabemos que estamos en la primera serie, estuvimos para llorar, la verdad. 27 carreras son muchas en tres juegos. 9 carreras por juego son muchas, son para perder los tres juegos. No más que aquí la ventaja es que metiste 40. ¿Sí?
1: Sí.
0: Entonces, eso fue lo que, o sea, el bateo fue lo que te ayudó. Pero la verdad es que nuestro picheo ya sabemos que está mal, pero el resultado no es el que, al menos yo estoy seguro que en su proyecto de temporada, Armando Huereca, el comité del patronato y muchos aficionados pusimos 3-0 al gobierno de San Luis.
1: Ningún equipo llegó con 3-0, eso también.
0: No más, no, Faraones 2-0.
1: 2-0, sí.
0: Sí.
1: Pero digo.
0: Sí, sí.
1: O sea, si sirve de algo, que no es justificación,
0: no es justificación
1: ni mucho menos.
0: No es justificación.
1: Pero
0: o sea,
1: ningún equipo.
0: Entonces,
1: llegó.
0: Sí, quiere decir. O sea, la liga va a estar más o menos parejona. Eso es lo que quiere decir. Pero, pues, por ejemplo, ¿qué sorprende más? ¿El knockout del equipo de Indios de Juárez? ¿O que Dorados, que Algodoneros hayan perdido un juego?
1: ¿El knockout?
0: ¿Verdad?
1: Claro.
0: El knockout, o sea, dices, ¿cómo? Un equipo que tanto se ha hablado, que se dice que los campeones...
1: Y es un knockout, que,
0: Un knockout es un knockout, ¿sí? Y Rojos de Jiménez siempre te ha mostrado buen picheo en cualquier temporada.
1: Sí, ¿sí? No, y con todo respeto, pero los traen de hijos con ese lanzador, David Hernández, si no me equivoco, uh-huh.
0: Entonces, aguas. Aguas porque te gana el piche profesional, que es a lo que le van teniendo todos los equipos que tienen profesional, pero te pierde y puedes perder los tres. Pierdes con el profesional y puedes perder los tres. Ganas con tu profesional y bueno, pues puedes perder nada más dos o ganar los tres también. Pero hay más posibilidades de que pierdas los tres o que pierdas dos.
1: Bueno, pero ojo, Richie, sí. Porque de profesionales, ¿quiénes ganaron? O sea, en realidad...
0: ¿Jiménez? ¿Fue el profesional que ganó?
1: No, David Hernández no es el profesional de Jiménez.
0: ¿Quién es el profesional de Jiménez?
1: ¿Que no es Teller?
0: Ah, sí, que le fue muy mal. Pero estamos hablando de profesionales en activo. Teller ya, la verdad que...
1: Profesional es profesional,
0: no,
1: aquí en la liga.
0: Por eso te digo, es cuando dicen
1: o
0: que...
1: O sea, no le ganó el pitcher profesional.
0: No le ganó, sí, sí, tiene razón. Hay paros que dicen, no te aseguro. Por ejemplo, Teller es el profesional. ¿Tú crees que Teller le va a ayudar a Jiménez? No le va a ayudar. Ya está muy visto, muy conocido, muy lastimado, muy loco. Pero es profesional. Por darle gusto a 2-3, que tienes que tener un profesional. No, si no es bueno, no lo traigas. La verdad.
1: Sí, sí, tiene que dar el enganche en esta jornada o en la próxima. Y órale, también Alex Delgado de Cuauhtémoc.
0: Uh-huh, también igual. Yo creo que está más propenso a cambiar a Alex Delgado de Cuauhtémoc.
1: Alex Delgado tampoco ganó.
0: No le fue bien.
1: Francisco Aro sí ganó. Uh-huh. Le fue muy bien. Sí. Ahí nos corregían la salida.
0: Le fue bien a este de Nuevo Casagrandes, a
1: Sañudo. Pero no ganó, ¿no?
0: No, pero ganaron los dos. Lo que aportó, pues...
1: Ah, es verdad,
0: que
1: es
0: ganamos
1: verdad.
0: Dos,
1: sí,
0: ganamos
1: okay.
0: Dos, o sea,
1: bien.
0: Lo que aportó, lo aportó bien, sí.
1: Ok.
0: Aguamea de Camargo, ganó también.
1: Sí, Aguamea de Camargo fue el que creo que se llevó los reflectores en esta... Y Francisco Aro, pero...
0: Pero yo vuelvo a insistir, jugadores profesionales que marquen así, que digas, wow. Pues nomás dos o tres, ¿ya?
1: O sea, regresando al comentario, lo que queremos decir es que no fue un parámetro el pitcher profesional en esta primera jornada.
0: No, y para mí en todo el campeonato estatal no va a ser. Yo vuelvo a insistir.
1: Francisco Aro debe de ir de menos a más. Y
0: no, claro, pero te va a ganar un juego, Mish. Te va a ganar
1: un juego. Y el segundo va a ser Alex Reyes.
0: Sí, sí, bueno, pero.
1: El otro profesional chihuahuense.
0: Ok, bueno, ya hay dos, vamos a decir dos. Vamos a decir, te ganan dos juegos, perfecto, está bien. Yo estoy de acuerdo ahí. Alex Reyes, que no te asegura ni el profesional, ya, bueno, está bien. Pero un equipo que te ha ganado un profesional, no te garantiza el éxito del equipo total. El campeonato no te lo garantiza.
1: Eso habla bien también de los otros lanzadores que no son profesionales y que ganaron.
0: Ahí está Castellón, que hizo su chambota. Sí,
1: claro.
0: Vamos a corte porque ya estamos calentando motores. Vámonos a Camargo. Hoy el jueves a las 7 de la tarde. 7 de la tarde ya está ahí por parte de la liga. 7 de la tarde. Vamos, Julio.
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0: Bueno, continuamos aquí en Fusión Deportiva. Estamos desfasando la margarita gracias a la gente que se reporta.
1: Les estamos sacando la garra.
0: A todos. Gracias por escucharnos. Nadie se salva. Todos me odian, nadie
1: mande,
0: me quiere.
1: Mande.
0: Hola, dijo aquel. Oiga, pues muy interesante será este fin de semana para muchos equipos. ¿Tú crees que va a haber bajas después de una mala actuación en algún jugador de algún equipo, Messi?
1: Después de la segunda jornada, sí. Claro. Hombre, claro.
0: ¿Qué va a haber o qué debe haber?
1: Debe de.
0: Claro. Totalmente
1: DVD,
0: de acuerdo.
1: Sí.
0: Hasta DVD. Que nos pusimos de acuerdo en algo.
1: Sí. O sea, es a lo que voy. Sí. Hay ciertos lanzadores, Richie, que la nómina seguramente no está cómoda. Y si no están dándole enganche, órale, con permiso a darle.
0: El que sigue.
1: Sí, claro, el que sigue. Bueno o malo. Por ejemplo, otra vez, Cuauhtémoc.
0: Sí, otra vez. Échale.
1: Alex Delgado. Sí. Si no puede... No.
0: Yo creo que es el primerito que está en la mira ahorita.
1: Sí, porque
0: de
1: sí
0: todos los profesionales.
1: Porque él sí tuvo juegos de pretemporada y sí. En pretemporada no. Tampoco resaltó.
0: No,
1: o sea, no fue como que lanzó juegazo en pretemporada y ahorita falló en la primera jornada. No ha podido. Y debe de cobrar como un lanzador profesional. Ahora, pero no hay. ¿A quién van a traer? No hay lanzadores profesionales. El otro que vino al regional fue Héctor Galván. Aún así sea Héctor Galván.
0: ¿Sí?
1: Oye, Alex, con permiso.
0: No, y si no encuentras, pues no tengas uno igual, porque la verdad es que también eso te afecta en el equipo. O sea, este vato
1: sí,
0: no lo está haciendo.
1: Pero de perdida, iba a decir otra palabra. Sí. De perdida, Héctor Galván.
0: Ya sé cuál.
1: Héctor Galván ya conoce el campeonato estatal.
0: Pues sí, pero ahora va a venir a las condiciones tuyas, no las de él.
1: Sí, claro. Y ¿sí? A ver, una o dos jornadas. Bueno, es que nuestro campeonato estatal tiene eso, que es muy corto.
0: Sí.
1: Una jornadita y si me da, suave.
0: Ya estamos en la segunda jornada. Después te van a faltar 8. Sí. 7 nada más. O sea, qué rápido se va a ir el campeonato estatal.
1: Rapidísimo.
0: Me urge que se va rápido. El campeonato.
1: urge
0: que se va rápido.
1: Qué raro, ¿verdad? A nosotros nos encanta y es una fecha del mes que estamos esperando. Pero ya estando aquí, oigan, está... No se duerme igual, no se come igual.
0: No se come igual.
1: El estrés así un poquito anda.
0: No, mucho.
1: Peleamos más de lo normal, Rich y yo, no crean que...
0: No crean que en el camino ni os hablamos ni nada de eso, cada quien va por su rancho.
1: Richie, sí. Pronósticos.
0: Ahí le va, échale.
1: Mineros contra Dorados, jugando ahora en casa de Mineros de Parral.
0: Híjole, pues según el resultado de la semana pasada, división de honores.
1: Dividen,
0: sí.
1: Ok. Híjole.
0: Se le diga usted también.
1: Yo creo que gana a Dorados.
0: Los dos.
1: Fíjese bien.
0: Les van a exigir, a los Dorados ya le exigieron y tienen que ganar, Eso es otro.
1: Posibles abridores del encuentro. Sí. Heriberto Sánchez, que no le fue nada bien, qué regado.
0: Sí.
1: Sinceramente, llega con una efectividad de 15.00.
0: Altísimo.
1: Es que Algodoneros le dio en topper también. Contra Alfredo Villa. Alfredo Villa, sabemos el tema del jugador profesional que tiene Algodoneros.
0: Le digo algo de Heriberto, no me gusta. Ni a la gente de Parral le gusta.
1: Quítale.
0: Es que es morenón y yo, no sé qué. No me gusta, de veras, sí, para ser un pitcher de nivel, de ese nivel que pensamos.
1: Pues yo nada más le digo que la tercera zona lo buscó con uñas y
0: qué bueno que no se arreglaron porque no me gusta.
1: Hace las suyas. Ojo, sí. Eso sí, siempre le había lanzado bien al Goneros. Ahora no.
0: No me gusta.
1: Todo por servir se acaba. No quiere decir que
0: ya está, pero lo que vimos ahorita es que no, y a la gente
1: muy regado.
0: Sí.
1: Y Alfredo Villa, Richie, llega con 0-1, no ganó, ganó Néstor Anguamea, con una efectividad de 4.50. Alfredo Villa no es el profesional de Chihuahua,
0: poquito
1: claro.
0: Poquito alto, pero pasable.
1: Sí.
0: 4 puntos.
1: Y yo creo que si este muchacho, no sé si sea Pocho. Pero bueno, está de más.
0: No le mueva, hombre.
1: No le mueva. Pero bueno, es de los nuevos.
0: Sí.
1: A eso voy, que es de los nuevos. Si llegó el día jueves para decir, caray, aquí se usan más las curvitas o la recta o a
0: eso. Es que esa es la parte.
1: Claro. O sea, seguramente debe de ajustar después de este juego y lanzar mejor.
0: Es que esa es la parte de un jugador que conozca la liga y
1: claro,
0: a uno que no. Mire,
1: claro.
0: Cuando llegaban, y no hace mucho tiempo, cuando llegaba algún bateador de cualquier otra liga de buen nivel, le decían, bienvenido al mundo de las curvas.
1: Sí, claro.
0: Así le decían.
1: Claro,
0: ¿sí?
1: Sí.
0: Y ya se les olvidó a muchos catchers y a muchos pitchers tirar curva. La pichada que más efecto hace aquí en el béisbol del estado de Chihuahua, que más daño hace, es el slider. Y le puedo mencionar lanzadores de slider que duraron mucho tiempo, con buen slider.
1: Que hay, ¿sí?, de slider a slider, sí, ¿verdad?
0: Con, sí, buen slider, por, sí, eso lo digo. O sea, lanzadores de buen slider, desde Orlando Moreno, el Buki Pérez, Chava Alvírez, el Porky Palma, el Chino Ontiveros, así. De buen slider. Y eso duraron mucho lanzando. Y ahora, como entra mucho la cuestión de que ya te miden la velocidad, en un principio hasta volteaban. A ver cuánto habían lanzado ahí en la pizarra en Chihuahua o en Juárez o donde hay. Volteaban casi en todos los estados nuevos. Al principio hubo pistola de radar. Entonces, se les ha olvidado que aquí lo que rifa son las curvas. ¿Sí?
1: Sí.
0: Pero como la mayoría de los pitchers o son clasificados o ya son cada uno un profesional, pues sabemos que en el béisbol de Liga Mexicana lo que les importa o lo que más tiran es rectas. ¿Sí es cierto o no es cierto?
1: Depende, sí.
0: No,
1: sí,
0: pero
1: sí,
0: es más, no se llevan a un Luis Sánchez por curvero, se llevan a un, vamos a decir, a un...
1: Sí, más por tema de velocidad.
0: ¿De velocidad?
1: Sí, más
0: es
1: por tema de velocidad.
0: ¿Qué más, Luis? Échale.
1: Bueno, entonces yo creo que aquí, y el segundo abridor por parte de Parral es...
0: ¿Quién fue aquí el segundo abridor?
1: ¿Quién fue aquí,
0: salió
1: Dani?
0: Luego, ¿no? Ahí tenía mi...
1: Rafael Servín.
0: Sí.
1: ¿No?
0: Sí fue Servín.
1: Sí, fue Rafael Servín porque acuérdense que el profesional le lanzó a Chihuahua, Fernando, okay, Holguín. Uh-huh. Entonces yo no sé si acá vayan a... No.
0: Porque habían anunciado a uno primero y luego fue Servín. Fue Servín,
1: sí,
0: el
1: sí, sí. No sé aquí cuándo vayan a utilizar a su lanzador profesional, si hasta el día viernes. Y si es para el día viernes, sería un duelo entre Fernando Holguín contra Checo Rodríguez, que a Checo Rodríguez le fue bien. Nada garantiza que vuelva a tener una salida como la que tuvo, que lanzó sólido 7 entradas, pero creo que pueden ahí, o sea, el bullpen de Dorados puede jugar con Mineros.
0: Dorados va a ser diferente en esta segunda jornada.
1: Pues tienen que ajustar, y sí, si no, sí, también...
0: No, y ahí se ajustan y ajustan, pero bien.
1: Mazorqueros contra el equipo de Algodoneros.
0: Sí, ok. Yo creo, ahora sí una división de honores.
1: Ok.
0: Sí, una división de honores. La vez pasada dije que ganaron los dos Algodoneros, ahora creo que es una división de honores. ¿Sí?
1: ¿Cuál no le gusta? ¿Hoy o mañana?
0: Hoy. Yo creo que hoy nos va a ganar el equipo de Mazorqueros de Camargo. Ojalá me equivoque, es un pronóstico.
1: Yo,
0: ¿sí?,
1: creo que mañana, Richie.
0: ¿Usted cree que mañana?
1: Sí. ¿Ay? Sí. Hoy creo que todavía se me hace muy difícil que Anguamea vuelva a verse como se vio.
0: ¿Y no se le hace difícil que Castellón se ve también?
1: Creo que Castellón puede pelearlo, ahí navegarlo. Sí,
0: ahora tiene largo un respaldo de bateo que... Sí, nomás que, mire, yo ahorita... ¿por
1: no
0: qué
1: digo
0: creo
1: que va a ganar Castellón, ni mucho menos? Okay. Pero yo creo que puede navegarlo y que venga...
0: ¿Yo en qué me baso? De que este pitcher es un pitcher profesional que le fue bien.
1: Sí, le fue bien.
0: Y va a tener otro catcher. Okay. El equipo de Mazorqueros tiene a Rodolfo Soto, suele hablar de alta Rodolfo Soto.
1: Okay.
0: Catcher que conoce la liga, conoce el equipo de Algodoneros, y creo que eso le puede ayudar. Okay. Ese es mi punto de vista, ¿sí?
1: Sí.
0: Entonces yo digo una división de honores. ¿Usted qué dice? ¿División también?
1: División de honores, sí.
0: Pero
1: sí,
0: mañana.
1: Creo. Mañana. Creo que todavía nos duele mucho lo de mañana y sí.
0: Muy bien.
1: Y el equipo, okay, de Mazorqueros batea.
0: Échele.
1: Manzaneros contra Venados. Son dos en Cuauhtémoc.
0: División de honores, otra vez.
1: También pienso. Posibles abridores, Alex Delgado por, uh-huh, Cuauhtémoc. Llega con una efectividad de 12.00.
0: Qué bárbaro.
1: Y Adán Moreno por el parte del equipo de Venados. Bueno, y él llega con 11. Una efectividad de 10.39.
0: O sea, el bateo es el tío. Está
1: ahí
0: parejo,
1: andan,
0: el tío.
1: Pero Venados me gusta, creo que trae bateo, trae buenos jugadores. Tuve oportunidad de ver el duelo que se fue a extra innings.
0: Sí.
1: Y andan haciendo de las suyas, incluso la banca, o sea, vinieron bateadores emergentes. No tiene nada de malo venir
0: de la banca.
1: Banca.
0: No, sí, no, y ahorita no. Están en el proceso de que quiero ganarme el espacio.
1: Claro.
0: Lugar. Tenemos corte, ¿sí? Vamos a tener corte.
1: Vamos a
0: corte. Vamos y volvemos rapidito con el pronóstico.
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0: Continuamos aquí en Fusión Deportiva. Gracias a la gente que se reporta. Gracias Edgar Aguilar, Agustín Gallegos, Manny Boy Flores. Hoy ganamos Algodoneros. Muy bien, Manny. Oiga, son pronósticos, ¿eh? No van a empezar
1: sí,
0: a querer colgar.
1: Son pronósticos y nosotros sí, somos sí. malitos.
0: Para, para los pronósticos. Más ojalá y erremos a todos y que ganen los...
1: Manzaneros y Venados, ¿quedamos qué? Divide.
0: División de honores, sí.
1: Ok. Échale. División de honores. Soles contra Faraones.
0: Pues yo creo que Faraones. Sí.
1: Me gusta lo de Soles. Creo que ahí tuvo en el hilo a...
0: Sí, no, no. ¿Qué me dice de...? Pues es que el equipo de Soles no tiene nada que perder. Me dicen los equipos incómodos.
1: Bueno, pero Faraones en las estadísticas.
0: Va muy bien, sí. Batió mucho.
1: Sí, sí, sí.
0: De los 10, hay 4 de Faraones. Sí. De los 10 primeros bateos hay 4 de Faraones.
1: No, Faraones.
0: Muy bien. Faraones 2, súper bien. Coincidimos.
1: Okay. Bueno,
0: Seguro, de hecho le gano.
1: Rojos de Jiménez contra Indios de Ciudad Juárez.
0: A pesar de que Rojos los noqueó, creo que va a ganar los 2 Indios.
1: Sí, yo también. Deben de ajustar. O sea, creo que ahora sí, sí.
0: Como que los agarran movidos.
1: E insisto, Richie, lo de Francisco Aro debe de ir de menos a más, entonces seguramente va a terminar. Por ejemplo, hoy posibles abridores, Carlos Teller contra Francisco Aro.
0: No, pues.
1: Duelazo.
0: Pues hace como 15 años, ahorita no. Ay, hace unos 10 años Teller, mi respeto, pero ahorita la verdad que no.
1: Creo, bueno, sí, no. Verdad, Francisco Aro debe de lucir hoy y mañana seguramente Alex Reyes. Uh-huh. Que Alex Reyes también
0: va a enojar Carlos Teller, pero yo lo dejaría en Rojos de Jiménez como coach de picheo, como motivador.
1: Y ya
0: como...
1: acabamos con las series, son todas.
0: ¿Y el sábado?
1: Pues nada más se volvió. Ah, ¿el sábado?
0: ¿El sábado? El sábado va... Parral contra Juárez a Ojinaga.
1: Pues
0: Ojinaga.
1: No tengo el calendario.
0: Chihuahua va contra... Dorado de Chihuahua contra...
2: Ahorita a Camargo.
0: A Camargo. Pues ahí gana Dorados. Digo, mi pronóstico, ¿eh? Algodoneros contra Mineros. Algodoneros se va a Parral. ¿Sí?
1: Okay.
0: Y luego los Manzaneros y...
1: ¿Qué es el sábado 23?
0: Sí.
1: ¿Sábado 23?
0: Sí.
1: Cuauhtémoc y Madera.
0: Muy bien. Ahí gana Cuauhtémoc.
1: ¿En Madera?
0: Se llevaría la... Sí. Yo digo que sí.
1: No, yo pienso que Madera.
0: Okay.
1: Nuevo Casas Grandes y Jiménez. El 29
0: Rojos
1: de marzo.
0: Rojos de Jiménez. Yo creo que gana Rojos de Jiménez.
1: Ok. Juárez y Ojinaga.
0: Juárez. Uh-huh. ¿Quién más? ¿Algodoneros y Mineros?
1: ¿Y Parral?
0: Yo digo que Algodoneros. Porque si no, ya se perdíamos la serie. Me dijo el profe de la O. Fíjate lo que le contesté, Miche. Me dijo, le voy a decir a los muchachos que si le ganamos los dos a Dorados o a Indios, les hacemos un marranito. A la vuelta y vuelta. Ay, ¿qué cree que le contesté yo?
1: Te vas a ir para atrás.
0: No. ¿Qué cree que le contesté yo? No. Le dije que ganen los dos al que sea.
1: Que sea,
0: ya sabemos el marronito, diga, y se rió, así como ustedes. Así le dije al profe de la O, que ganen los dos, el que sea. Mish, ya andamos en las últimas,
1: pues nada.
0: Oye, nada más, Dorados de Chihuahua anoche, qué bien, me gustó la parte baja del octavo episodio, 2 jonrones, buenos batazos.
1: Y sobre todo, le mando un saludo a Luis Fernando Salazar, nos manda aquí un mensajito. Sí. Rápidamente, el comentario de Dorados de Chihuahua. Han sido duelos, Richie, amigos, muy buenos. Duelos de picheo, definitivamente, tanto el día... ¿Qué día es hoy? Hoy es jueves.
0: Hoy es jueves todo el día.
1: Desde el día martes. Ayer veía un comentario que hizo una página a nivel nacional en donde decía una buena y una mala. La buena es que Dorados ganó la serie, pero la mala es que no ha ido la gente. Eso no duele para el equipo Dorados de Chihuahua.
0: Pero sí importa.
1: Si va la gente, qué bueno.
0: Sí. Pero sí importa porque no fueron por los malos resultados que trajeron. Pero ahorita son buenos resultados.
1: No, o sea, y también siento que por el tema de la... Caliente nunca ha sido taquillero, ¿eh?
0: No, pero Mish, la gente, el buen espectador, el que le gusta el béisbol, va a ver a ganar a tu equipo. Y
1: claro,
0: si tu equipo está bien, lo va a ir a ver, venga quien venga, ¿sí? Yo sé que hay equipos taquilleros, pero ahorita se ocupa.
1: Y luego con la Feria Santa Rita, la gente también esperando el estatuto.
0: Hay diferentes tipos de borrachos.
1: Sí, no, claro.
0: Unos que
1: son
0: tres.
1: Y me gustó que Luis Fernando Salazar puso ahí en un comentario de que, pues sea como sea, los que no han ido por mostrar indiferencia o lo que ustedes quieran.
0: Hay gente que, no, es que va a perder, mejor lo veo.
1: Se han perdido de juegos.
0: No, yo por ejemplo no he ido y me lo aventé ayer todo el juego.
1: Estuvo bueno. Le fue muy bien a Gabriel Ponce.
0: Ayer estuve en Grandes Ligas.
1: Uno para el gato y otro al garabato.
0: Sí, así estaba. Entonces, me gustó el juego ayer del equipo Dorado de Chihuahua.
1: Esperando. Qué bueno que ganar el día de hoy.
0: Así es.
1: Ojalá y se pueda sacar la escoba. Si no, pues a buscar victorias contra Cerreros de Monclova viernes, sábado y domingo.
0: Y domingo, muy bien, perfecto. Gracias, Luis, gracias. Dani, gracias, señor Cano. Mañana hay lobos, ¿sí? ¿Hasta qué hora? Muy bien. ¿Hasta las 3?
1: ¡Ay!
0: Va a llevarse un...
1: ¡Hora loca!
0: Va a llevarse un tráiler de Winnie's.
1: A esa hora nomás los cronistas deportivos.
0: Llegamos,
1: y
0: pasamos.
1: Los
0: y decimos adiós. Y a veces quedamos los dos juntos. Gracias. Buenas tardes.
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0: ¿Cómo están? Buenas tardes, muy buenas tardes. Esto es Panorama Deportivo. Estamos en Radisa, Flamingo 93.7. Soy Arturo Morales Barrientos. En eso que sube las escaleras, el licenciado Iván Esparza Vázquez, que aquí lo venimos ya viendo, ya viene por la tercera base y pues están alistando los muchachos, los ingenieros, todo el equipo de Tercera Zona TV para pues hacer el viaje a Camargo, donde, oiga, ¿cuánto equipo, no? La verdad, licenciado, ¿cuánto equipo? O sea, por no dejarlo solo, se quedó en el estacionamiento.
1: Para poderlo guardar.
0: Para poderlo guardar, porque un aparatito, un tornillito que falte. Y
1: una cajita que nos vuele en una maletita. Pero ya están los chavos listos para llevarle a cabo la transmisión a las 7 de la tarde. Es que la bofeadita, la subidita, no crea.
0: Sí. ¿Y cómo están?
1: Que hay condición de todas maneras. Sí, pero
0: están jóvenes ustedes, no hay tanto de qué quejarse.
1: Sí.
0: Pero ya todo bien.
1: Bendito Dios, ¿Iván? Todo bien, Turi, todo bien. Mire, pues otra vez, ahí vamos a Camargo. La verdad de las cosas, contentos, nos gusta ir a Camargo. Usualmente nos tratan muy bien en todos lados, no hay absolutamente ninguna queja, ni con la directiva de Camargo, ni con nuestros amigos medios de comunicación de Camargo. Todo muy bien, bendito Dios. Allá en Camargo siempre, pues, la instrucción, ¿no? Lo que se ofrezca, bienvenidos. Y ellos ya saben que cuando estén aquí, pues el trato es recíproco. Entonces, pues hoy iniciamos la segunda jornada de la Liga Estatal de Béisbol MERSA 2026, donde van los algodoneros a enfrentarse al equipo de los mazorqueros de Camargo. Va, como ya estaba anunciado, Raúl Castellón por delante por parte del equipo de los algodoneros y el pitcher derecho, Néstor Abraham Anguamea. Estuve fijándome, obviamente, haciendo el análisis de cómo tira, cómo lanza este lanzador Néstor Abraham Anguamea, que fue el que le ganó al equipo de los Dorados de Chihuahua, precisamente. Le fue muy, muy bien a Néstor Anguamea la semana pasada en el primer partido, estrenando a su pitcher profesional proveniente de la Unión Laguna. Joven que recién acaba de cumplir los 26 años de edad. Lanzador derecho, lanzador delgado, lanzador, vaya, con muy buena velocidad. Muy, muy buena velocidad. El radar en el Héctor Espino, la casa de los Dorados, marcaba rectas hasta de 93 millas por hora. Un lanzador muy acostumbrado a utilizar esa velocidad. Sin embargo, también algunos sinkers, no muchos, pero algunos sinkers también logra utilizarlos. Un cambio muy bueno, de entre 80 y 82 millas por hora, hacia el suelo, engañando a los bateadores. Yo creo que aquí la clave con este lanzador, con Néstor Anguamea, porque también lo vi un poco descontrolado, también lanzamientos a veces muy fuera de la zona de strike, ¿no? Rompientes, que si los bateadores del algodonero logran identificar precisamente esos rompientes de Néstor Anguamea, que difícilmente en su mayoría caen en zona buena, casi siempre el rompiente de Anguamea iba hacia afuera, bajito o alto, pero hacia afuera. La recta es la que más entraba a zona de strike y con la que más hacía daño, porque tenía un control muy bueno con la recta, poquitín de centro hacia arriba, hacia la esquina de afuera. Por ahí estaba acostumbrado a tirar. Creo que si logran ajustarse los bateadores de los algodoneros a batear hacia la banda contraria, allá en el parque, en el Alonso Ronquillo, donde también vuela mucho la pelota, le pueden hacer daño, ¿no? Aquí la palabra, la clave va a ser selectivos, ser selectivos en los lanzamientos que pueda este Néstor Anguamea lanzar. Es un pitcher

0: Néstor Anguamea, sobre todo en su velocidad. Si allá en Chihuahua, en el radar, que es el radar de la Liga Mexicana y que debe de estar bien calibrado, le vimos las rectas de 93 a Anguamea, yo le aseguro que sin problemas, el mismo Raúl Castellón debe de estar acercándose a las 90, a las 91 en algunos momentos, pero a diferencia que está de Anguamea, lo de Castellón muestra pues un poco más de control, al menos así lo hemos visto nosotros. Entonces creo que con el bateo del equipo de los Algodoneros, sí, un buen sinodal Néstor Anguamea, pero pues ser selectivos, y con Raúl Castellón, pues creo que el espectáculo está garantizado. Creo que este partido, creo que este duelo de picheo sí se puede dar el día de hoy, y pudiera ser el primer gran duelo de picheo en todo el campeonato estatal.
1: Bueno, así está el escenario ya puesto para que estos dos lanzadores den un buen partido. Pues obviamente las características de uno y de otro lanzador pues ya están vistas, por no decir que demás. Creo que cada partido es diferente. El béisbol en cada entrada no es lo mismo que el juego anterior. En cada juego tampoco. Pero sin embargo, se viene presentando un pitcher profesional que inició con el pie derecho tirándoles a los Dorados de Chihuahua, y en este encuentro pues se ganó Camargo 8-2. Mas sin embargo, pues esto es ya diferente. Esto es otro rollo, eso ya es historia. Hoy se enfrentan a un buen lanzador, Raúl Castellón, que Raúl, pues todo este año ha venido dando muestras de que es un lanzador muy paciente, tranquilo, sabe meter su recta, la velocidad, porque se les recomienda, fíjate, se les recomienda a los lanzadores, pero a todos en específico, chicos, jóvenes, grandes y demás, que cuando vayan a tirar una recta, la tiren con toda la capacidad que sea posible. O sea, no puedes tirar una recta flotada, no puedes tirar una recta para marcar o esto y lo otro, no, tienes que tirarla con toda tu fortaleza, apoyándote con tu pierna, tu cuerpo y demás, y la recta que marque, ¿sí? Porque la recta, en, como tú dices ahorita, en los radares de cualquier estado que se encuentren, tienen que marcar la más grande velocidad que hay. Entonces,
0: sí,
1: esa es una característica que debe de tener esos lanzadores velocistas.
0: Este Néstor Anguamea, bueno, le digo, nosotros lo vemos como Néstor Anguamea, en Camargo Abraham Anguamea, bueno, se llama, bueno, Néstor Abraham Anguamea, ¿no? Tiene estos dos nombres, pues cuestión de, yo creo que lo que más le gusta es el que le digan Abraham, lo conocen más allá como Abraham Anguamea, y yo creo que así le vamos a decir también nosotros, Abraham Anguamea, pero ya saben que es Néstor Abraham Anguamea. Este tipo de lanzadores, Turi, usualmente en la primera, en la segunda, quizá todavía en la tercera entrada, el mayor dominio que pueden tener es con la recta, ¿no? Y ya después comienzan, conforme va el brazo también soltándose y demás, comienzan a soltar los rompientes, los cambios, las curvas, pero a sabiendas de que esta es su primera arma, vaya, su comando más fuerte, la recta, la va a utilizar contra el equipo de los Algodoneros, sobre todo en las primeras entradas. Ya para la tercera entrada, ya cuando le toque volver a enfrentar al mismo lineup, son lanzadores muy inteligentes, comienzan a cambiarle. Dice, bueno, a este le estuve tirando rectas, pues ahora voy con lanzamientos más pegados, o voy con los sinkers, o voy con los rompientes, o voy con los cambios, para que no termine el propio bateador de ajustarse y verle toda la variedad de lanzamientos que trae. Normalmente, en la tercera opción, cuando ya vienen a enfrentar a un bateador, pues es cuando el bateador, ahora sí, ya tuvo la oportunidad de ver realmente cómo funciona el brazo de lanzar, ya lo estudiaron más, cuándo está tirando la recta, qué movimiento hace con su brazo de lanzar, qué movimiento pues hace el propio catcher, y comienzan a tratar de descifrar los lanzamientos. Y ahí es cuando, en el béisbol profesional, pues vienen los cambios, ¿no? Donde dicen, bueno, pues es la sabermetría, difícilmente en grandes ligas, a menos de que esté tirando un juegazo de uno o dos hits, obviamente sin hit o perfecto el juego, pues lo vas dejando, pero difícilmente dejan a un mismo lanzador abridor que se enfrente a un line-up

0: tercera ocasión en el béisbol profesional, y a eso están acostumbrados, ¿no? Entonces, bueno, digo, no pasa absolutamente nada. Aquí vuelvo a repetir el tema: para el Algodonero la clave es ser selectivo en el bateo, así como lo fueron la semana pasada.
1: Y fíjate que vamos a ver un equipo de Algodoneros que tiene ahora sí que la característica de ser muy ofensivo, o sea, batean muy bien los muchachos de los Algodoneros, pues han anotado 40 carreras en estos tres juegos.
0: Aquí el tema es sostenerse.
1: Sí.
0: O sea, seguir sosteniendo ese promedio de carreras. Yo sé que está bien complicado, ¿no? Porque vienen los ajustes, pero pues ojalá.
1: Pues sí, y luego con una cantidad también tremenda de 45 hits, imagínate. Uh-huh. Entonces, Algodoneros, pues sí, da muestras que sigue siendo un equipo muy ofensivo, un equipo muy bateador, que tiene un line-up del 1 al 9, chocador de bola, que cualquiera se puede ir para la calle. Vaya, unos más a menudo que otros, ¿verdad? Pero a lo que me refiero es que tienen el poder y batean muy bien para ambos lados, la mayoría. Pues el caso, claro que todo el año 2026 que ha tenido Alexis, pues sin lugar a dudas, es algo también de resaltar. Uh-huh. De resaltar, uh-huh. Porque no cualquiera ganando una triple corona. Uh-huh. Porque yo no digo triple corona, cuádruple corona. Uh-huh. ¿Por qué? Porque también ganó la de producidas, la de anotadas también. Entonces, vaya, tenemos gente que, peloteros tenemos de aquí de Algodoneros que a ver cómo se comporta. Uh-huh. Ante un pitcher de este nivel.
0: Del caso contrario, con Raúl Castellón, pues quizás se le pueda exigir un poco más. Si llegó a 5 entradas muy buenas, blanqueada, digo, sin permitir carrera contra Parral, pues a lo mejor en este fin de semana, que también va a ser largo, con menos confianza con el tema de los relevistas, pues quizá una entradita más, ¿no? Quizás 6 entradas. Ya pensar en 7, 8 entradas, pues a mí se me hace que es exigirle de más en este momento de la temporada, cuando pues obviamente el camino es bastante largo. Turi, mire, tenemos que irnos nosotros a Camargo. El juego es a las 7 de la tarde, la invitación para que nos sigan a través de Tercera Zona TV y a través de Flamingo 93.7, pero que me manden los mensajes de texto a mí y yo se los reenvío a usted ahorita, después de la pausa, pues comienza a seguirlo. ¿Se queda en su casa, Turi?
1: Bueno.
0: Tiene algunos temas pendientes también aquí.
1: Tenemos unos temas aquí, pues, del comportamiento de los dos equipos y con eso, pues a lo mejor nos llevamos todo el programita. Bueno, sí, seguro.
0: Muchas gracias, Turi.
1: No, que les vaya muy bien, pues nos vayan en el camino. Y ahí estamos al pendiente.
0: Seguro que sí. Gracias. Sí. Van adelante, por favor.
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1: Muy bien, ya regresamos. Pues ahí va el equipo de Tercera Zona TV a hacer la chamba a Ciudad Camargo, porque sí hay ingredientes importantes que yo en lo personal, pues a mí me gusta ver estos duelos de picheos entre un pitcher ya que probó los terrenos del béisbol profesional, Néstor Anguamea, y un pitcher que tiene este año de 2026, pues que tiene un repertorio tremendo como Raúl Castellano. Entonces, creo que sí es importante verlos, y sobre todo el bateo del equipo de los Algodoneros, que pues ahorita les comentaba que han anotado el equipo de Delicias 40 carreras en los tres juegos. Camargo ha anotado 23 carreras. Es una amplia ventaja la que lleva sobre Delicias sobre Camargo en la cuestión de las carreras anotadas. Y las que ha recibido el equipo de Camargo, pues son, han sido 29 carreras, mientras que Delicias ha recibido 27. Fíjese que sí, tiene errores, 4 errores en estos 3 primeros juegos el equipo de Delicias, mientras que Camargo tiene solamente 1. Entonces, pues haciendo una comparación de lo que ha sucedido ofensivamente en el bateo, tanto de uno como de otro, tanto de Mazorqueros de Camargo y Algodoneros de Delicias, pues sí, tiene superioridad, tiene el equipo de Algodoneros de Delicias. Ahora, si vemos lo del picheo, bueno, pues no está muy bien tanto el uno como el otro, porque pues Delicias con un 9.36 de porcentaje de carreras limpias, mientras que Camargo con el 9.69, un poquito arriba, pero oiga, ya de 9 para arriba, pues sí se me hace alto el porcentaje de carreras limpias tanto de un equipo como de otro. Aquí está muy parejo, pero le digo, fueron muchas carreras las que recibieron estos dos equipos, y pues el bateo superior, como les estaba comentando ahorita con lo de las carreras anotadas, pues es superior el equipo de Delicias con 398 de average de porcentaje de bateo del equipo de Delicias, mientras que Mazorqueros de Camargo batea para .283. Creo que si hablamos de estadísticas, de numeritos y demás, pues Delicias, Algodoneros de Delicias sí va con cierta delantera, pero esto es historia. Les comentaba en el inicio del programa, les comentaba que cada juego es diferente. El lanzador también presenta características diferentes en cada juego, y vamos a ver yo pienso que va a haber un buen duelo de picheo por los niveles y porque lo que nos han mostrado estos dos lanzadores, Raúl Castellanos del equipo de los Algodoneros de Delicias y Néstor Anguamea del equipo de los Mazorqueros de Camargo. ¿Cómo estará el line-up? ¿Qué tanto, qué porcentaje de bateo tienen uno como otro jugador con el lineup que nos presentaron en este último juego? Pues se los comentaremos después de una pausa comercial, no sé. Entonces, regresamos con más información.
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8: Muy bien, ya estamos de regreso. Pues, ¿cómo irá a alinear el equipo de Algodoneros y el equipo de Mazorqueros este segundo encuentro entre ellos, que pues se va a celebrar allá en Camargo, en el Alonso Ronquillo, que tuvimos la dicha, la fortuna y la verdad de convivir con Alonso Ronquillo en aquellos años donde en algún momento Alonso Ronquillo fue el mejor jugador amateur de México, ¿sí? De México, nacido de ahí, de Ciudad Camargo, que representó a nuestro país en algunos campeonatos internacionales. Y vaya, pues compartimos con él, inclusive fuimos rooming allá por a principios del 80 en Durango, y vamos, un tipazo. Pues ahí algún momento estuvimos también conviviendo aquí en Delicias. Él vino a jugar aquí en 1981 y pues tuvimos ahora sí que la fortuna de tratarlo, conocerlo, compartir con él y reconocer que fue un gran jugador a nivel internacional. Pues bien, Delicias y Camargo, Mazorqueros y Algodoneros se enfrentan esta tarde a las, creo que va a ser a las 7:30 el encuentro. ¿Cómo pudiera alinear el equipo de Algodoneros de Delicias? Omar Jaramillo, pues en los tres primeros juegos viene alineando de primer bat, pues, obviamente, jardinero central. Casi por lo regular, esa fue la posición que ha utilizado. Él batea para 364. Luego Eric Zagarnaga, que está teniendo muy buen trabajo ahí en las paradas cortas, que pues en este último juego él jugó la segunda base. Recordemos que Aljimán Rodríguez jugó el shortstop. Para ahora en corto, pues Eric Zagarnaga trae 467 de porcentaje. Alonso Mendoza, ¿qué va a pasar? ¿Qué va a suceder con Alonso Mendoza? Si le estará pesando esa ese de estatus de jugador profesional, que es el único jugador profesional que hay en la liga como bateador, jugador profesional, pues batea él para .222. Digo, para ser profesional, con estos tres primeros juegos, bateando .222, pues sí, realmente está muy por debajo de sus lo que se esperaba, pues lo que se espera de un jugador profesional. Pero bueno, apenas está empezando, son tres juegos. Él, de alguna manera, Alonso Mendoza, pues ya cachó un juego. Los otros dos fueron de bateo designado. Luego viene Alexis Sainz, que batea para .692. Creo que es el segundo o el tercer mejor bateador hasta ahorita de toda la Liga Estatal de Béisbol. Alexis Sainz como receptor para .692. Bueno, y luego viene Abraham Sillas, que juega la primera base. Lo está haciendo bien defensivamente. Aaron Sillas, con 455 de porcentaje. Luego, Armando Domínguez, que está jugando la tercera base, batea para 333. Les digo, estos porcentajes de bateo son en estos tres primeros juegos, o sea, de lo que llevan en esta temporada 2026. También Iván Gándara, que lo están alineando en la segunda base, que pudiera abrir el día de hoy, Iván Gándara, porque lo alternan también con Jesús Gallegos, con el mismo Eric Zagarnaga, y pues el minigato batea para 333 de porcentaje. Chuy Gallegos batea para 250. Él pues ha tenido también trabajo ahí en la tercera base con el equipo Algoneros. Luego el Jimán Fernando Rodríguez, que en este último juego precisamente contra Mazorqueros, pues jugó las paradas cortas, batea para 250. Abraham Ramos, que tuvo poca participación, para 250. Y vienen los menores que están jugando en el jardín izquierdo. Luis Flores con 429. Oiga, muy bien se vio Luis Flores en estos juegos, en esta primera jornada, con 429 de porcentaje Luis Flores. Luego está Armando Lara, que alineó en este encuentro contra Camargo, pues batea para 250 de porcentaje. Ulises Vaca para 286, batea el tremendo Ulises Vaca. Y Beto Rodríguez, que pues entró a batear nada más ni nada menos que una vez, y dio imparable Beto Rodríguez. Pues así está bateando el equipo en lo personal, el equipo de Delicias, de los Algodoneros de Delicias, que en forma ya general de equipo, pues batea para 398 de porcentaje. Muy bien, pues vamos a otra pausa comercial. Regresamos para dar cómo se está comportando el equipo de Camargo y a ver si alinea con los mismos jugadores. Pero bueno, ahorita regresamos, vamos y volvemos.
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3: Muy bien, ya regresamos. Pues tiene mucha razón, fíjese, mucha razón la persona que le manda un WhatsApp, que le manda un mensajito a Iván, donde nos dicen que Delicias hace muchas carreras, pero así como hace, también recibe. Y hoy es parámetro para saber cómo andan los dos equipos. Camargo, saber si Néstor salió bien y también saber si Delicias le batea a un lanzador profesional. Pues esto quiere decir que vamos a ver de cuál cuero salen más correas, así tan sencillo, tan simple, pero por eso es el atractivo pues del béisbol, y que lleguen a tener otra vez 16 carreras sobre 12, a mí se me hace que no, estos dos lanzadores tienen la manera de cómo lanzar de forma muy efectiva, y pues vamos a ver cómo nos dice aquí el tremendo Iván Esparza, de su amigo, que no me lo pone, a ver de cuál cuero sale más correas. Pues bueno, fíjese, Jonathan Mendoza, que es el jugador tercera base del equipo de los Mazorqueros de Camargo, batea 417 de porcentaje. El shortstop Diego Mercado, que ya tiene años jugando para los Mazorqueros, batea para 444. Omar Cervantes, que alineó como bateador designado, él batea para 273. Ahorita les digo, César Cano, para cuánto batea. Mientras que Carlos Villegas, el segunda base, para 429. Randy Delgado, y el ya conocido bateador zurdo Randy Delgado, batea para 143, muy poco porcentaje de bateo. Luego viene Diego Ramos, que es el receptor, batea para 111. Oscar Ramos batea para 125. José Luis Amparán batea para 375. Entonces Camargo, con sus bateadores, tienen un porcentaje de 283 de porcentaje en forma global. Bueno, vienen ya otros más que son emergentes, que los meten la octava, novena entrada, pues Luis Cuadros, que entró a batear de emergente la novena entrada y conectó home run, él batea para 667. José Ángel Chávez batea, no tiene porcentaje. Luego Cristian Canizales batea para 333. Víctor Navarro para .667. Viene otro también, Luis Bañuelos, que no tiene porcentaje. Y pues así, Leo Rosales, que ha sido el jardinero central de los Mazorqueros de Camargo, que parece ser que está lesionado, no sé, para el partido de hoy, si él tenga actividad. Él batea para 500, Diego Lizárraga para 333. Entonces, pues así las cosas, un Camargo que batea en forma global de 283 y que ha recibido 29 carreras. Vamos a ver cómo le va con esas 23 también que ha anotado, cómo le va ante un pitcher Luis Castellanos. Entonces, pues así están las cosas, así están las cosas. ¿Cómo va a haber cómo están los encuentros en otras plazas? Los Rojos de Jiménez reciben a los Indios de Juárez hoy jueves. Oh, déjeme le digo, el partido de hoy, ahí Margarita, mi esposa, me mandó a ver. El partido de hoy va a ser a las 7 de la tarde en el estadio Alonso Ronquillo. Sí. Andrés Anguamea, con un ganado cero partido, 1.69 porcentaje de carreras limpias, mientras que Raúl Castellón, perdón, ¿por qué digo Castellón? No, es Castellón. Raúl Castellón, con un ganado cero perdido, 0.00. Castellón. Entonces, los juegos en otras plazas, Rojos de Jiménez recibe a los Indios de Juárez, allá en Ojinaga. Los Soles reciben a los Faraones de Nuevo Casas Grandes. Los Mineros de Parral reciben a los Dorados de Chihuahua. Y en Cuauhtémoc, los Manzaneros de Cuauhtémoc reciben a los Venados de Madera. Ahí le va mi pronóstico, ¿eh? Pues en Jiménez, creo que Juárez le gana en visita a los Rojos. Ojinaga contra Casas Grandes, pues creo que Faraones va a seguir con la racha ganadora. Mineros de Parral contra Chihuahua, va a estar bueno este clásico, Parral contra Chihuahua. ¿A quién le vamos? Pues, híjole, y eso que nadie me está presionando, pues yo le voy a... Bueno, no le voy, pienso que a lo mejor Chihuahua va a ganarle a Parral de visita. Cuauhtémoc Madera, pues Manzaneros de casa, se me hace que gana este encuentro. Y Camargo contra Delicias, pues le voy a Delicias, sin lugar a duda. Entonces, estos son los juegos para el día de hoy, a las 7 de la tarde, y pues hagan sus apuestas, como dicen ahí en Los Gallos, o no sé dónde. Entonces, pues así están las cosas. No deje de sintonizarse allí en YouTube a Tercera Zona TV con todo su staff de colaboradores, de gente, los técnicos y su gente que nos hace el favor de llevarnos las repeticiones, las jugadas, la transmisión por parte de Iván Esparza, que la verdad, pues sí, me gusta mucho, y deseándoles lo mejor, vamos a estar al pendiente de lo que haga el equipo de los Algodoneros el día de hoy. Pues por mi parte, muchas gracias por escucharnos. Mañana estaremos con Iván a eso de las 3 de la tarde. Pues muchísimas gracias, hasta luego, que pase bonita tarde.
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13: Ya llegamos, mis amores. ¿Cómo están? ¿Cómo les atardece? 4:04 p.m. y listos para comenzar con la mejor programación de toda la ciudad. Bueno, para continuar con ella, luego de la barra deportiva. Mi nombre es Mane, esta Manecilla se queda contigo hasta las 6:00 p.m. y en este juevesito, disfrutando ya de 29 grados en Delicias. Ay, yo quiero calor. No, yo no quiero calor. Yo prefiero los días lluviaditos como anoche. Qué a gusto, qué a gustito se puso. Esperemos que pues esta noche nos traiga también un poquito de bendición hecha agua. Y por supuesto, Que la mejor bendición es que ustedes se encuentren con nosotros. Comuníquense ya y saluditos a los cumpleañeros del día de hoy. Muchísimas felicidades. Y si tienes uno en casa, pues manda tu felicitación al 639-135-5193. 135-5193. O llama ya al 474-0993. Arrancamos con esto a cargo de los Black Eyed Peas. Súbele, cariño, que esto apenas comenzó.
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Reggie. Y ya son las 4:12. Oye, te estoy por presentar una canción que significa mucho para tu servidora. Esta canción me sabe a éxito. Y pues bueno, son experiencias que deja la vida, que deja el 2026. Y quiero enviar un saludito hasta Saucillo, Saucillo York, mi Saucillo hermoso. Espero estar pronto por allá. Y esta canción se va con un saludito muy especial para Ramón, para Yelmi. También un saludito para mi querido Lalo, para el Flaco y también para el tremendo Tony. Oye, vámonos con esto de Gloria Gaynor. Se llama I Will Survive.

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Lo que acabas de escuchar es una colaboración de Hikaru Utada con Charlie Puth en esto llamado Home. Y a ti que nos escuchas desde tu casita, espero que tengas un jueves fantástico, que te haya ido muy bien en la oficina. O si sigues en la misma, pues baby, ya casi son las 5. Ya casi son las 5 y a las 5 ya sabes que comienza la barra libre. Así es, exactamente las 4:28 y vámonos con esta rolita a cargo de Alex Sintek.

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7: 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El último bloque de programación habitual y comenzamos con la barra libre. En 6 minutitos exactamente, comunícate 474-0993.

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Bien, tuvimos a Britney Spears con I Wanna Go. Con esta rolita arrancamos con la barra libre del día de hoy. Oye, pues me acabo de dar cuenta de una cosa. El lápiz labial. Esto en mujeres. ¿Sabías que el uso de lápiz labial tiene un impacto inmediato en tu estado de ánimo? Ya que eleva el autoestima, proyecta mayor seguridad ante los demás y funciona como una herramienta de expresión corporal y personal, claro que sí. ¿Cómo la ves, eh? Pues esto yo pienso que es completamente cierto, me acabo de dar cuenta. Porque esos rojos intensos o esos rositas bellos, pues obviamente hace que te veas bellísima. O bellísimo también si los usas, claro que sí. Así que, pues hoy con ese labial de impacto que tienes, vamos a continuar con más música. Yo te invito a que te comuniques 639-135-5193. Y nos vamos con la siguiente rola a cargo de Meghan Trainor. Esto es No. I think it's so-

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0: 7 de septiembre es una colaboración de Ana Torroja y el inigualable Miguel Bosé. Así es, ya lo dijo ella. Son las 17 horas 18 minutos y vamos con más en la barra libre porque llegó Morgan Wallen con esta canción para todos los que quieren enamorarse de alguien. Love Somebody. En la frecuencia correcta, jueves con sabor a viernes.
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Qué bonita canción y qué dolorosa a la vez. Algo a cargo de Franco De Vita y Ale Guzmán, llamada Tan Solo Tú. Para esos amores imposibles, esas personas que se aman profundamente, pero hay cosas que pueden llegar a separar y se queda en eso, ¿no? En amores que no pudieron ser. Y hablando de romances, vamos con la siguiente canción. Esto sí es un mal romance, a cargo de Lady Gaga. Pasando de del llanto a la risa y al baile, claro que sí. 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

0: Cedric Device con Lana del Rey en esto llamado Summertime Sadness. Vamos a nuestro último corte y regresamos con más de La Barra Libre en 93.7.
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Wicked Game en esta tarde de Barra Libre y tan solo un minuto separándonos de las 6 de la tarde. Yo paso a despedirme y lo voy a hacer con este clásico a cargo de Gorillaz. Pásala súper bien, baby. Nos escuchamos el día de mañana a partir de las 11 de la mañanita. Ha sido un gustazo acompañarte en este jueves. Mi nombre es Mane, que la pases súper, súper bien. En este momento la temperatura marcando ya 29 grados. 28 y bajando. Pásala súper. Besitos, baby. Chao.

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